aprovecho la oportunidad desde ahora, porque yo no sé qué vaya a pasar mañana. Y quiero adelantarme y desearles un feliz año nuevo. Que Dios les regale mucha salud, reconciliación y mucho trabajo, porque estamos pasando necesidad. Estamos pasando trabajo. El otro año sea un año lleno de mucho trabajo y próspero. Próspero. Y eso sí, lleno de salud. Lleno de salud. Repiten ese pase con el sonsonete navideño.

Valencia. Oye, que no cante esta canción aquí porque no quiera Lucho Alonso. Oye, yo, a mí eso me da pena, está pegándome un trago delante de ustedes, pero es que ya está la hora del desorden. ¿Quién no me aplaude esto a mí aquí ahora? Aunque se lo tome usted también, usted es artista más que yo.

ojito esto. Yo en ese tono, en el tono de Diomedes Díaz, imposible que un acordeonero que no tenga esa garganta ni semejanza de la que usted tiene vaya a cantar en el mismo tono, pero voy a hacer lo posible. Cuando yo le dije, bajito muchacho, bajito, bajito, bajito, bajito. Pídeme todo lo que quieras. Hazme todo lo que tú quieras. Que yo hago lo que tú quieras, pero no me dejes.

0: por Dios, que me voy a morir. Oye, Luchito Valdeblanque, mi amigo. Lo mismo que Juancho Gele, el mejor empresario que tiene Valledupar. Te quiero mucho, hermanito. Te amo. Por eso dije, ya no puedo vivir sin ti. Ya no puedo vivir. Ya no puedo seguir así. Yo soy nada sin ti. Oigan esto. Tú tienes el don, bajito muchacho, tú tienes el don. Tú tienes el don que al hablarme, mis penas se van al olvido. Y hoy que no has querido mirarme, mi vida no tiene sentido. Para mí, vale, mucha gente, la... Diomedes, con todo respeto.
1: Toque el acordeón.
0: Ya lo voy a tocar. Usted me
1: toque
0: mandó
1: el acordeón.
0: Usted me mandó a cantar y no me calle ahora.
1: Que tenga que hablar soy yo. Toque el acordeón.
0: Usted me mandó a cantar. Me mandó
1: ya
0: a cantar.
1: Se lo dije. Ojo la lengua, vallenata, que es jodida.
0: Por eso le digo, por eso le digo.
1: Jodida y médico, todo está más Omar. Ojo a la lengua, vallenata, toque el acordeón.
0: Oye, no, yo antes de cantar, antes de tocar el acordeón.
1: Pregúnteme a Mauricio Pimiento para que vea, así lo pupo. La lengua ya está jodida y media y 4 onzas más.
0: Así es, maestro.
1: Toca el acordeón.
0: No, no. Yo quiero cantar este pedacito.
1: Toca el acordeón. Que lo demás tengo que hacerlo soy yo.
0: Le quiero cantar un pedacito.
1: El canto y los polvos, dime, ya soy yo.

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0: dándole a ustedes los buenos días. Buenos días, Heroica. Buenos días, Corralito. Buenos días, mi ciudad de por allá, de mi remanso de paz, mi Cartagena dorada. Mi Cartagena de India. Aquí estamos, Netico, Netico Cordero.
1: Jope, qué maravilla, ¿o qué di?
0: En Netico estamos ya en la jugada.
1: Jope, qué bueno saludarlo. Buenos días.
0: Oigan, qué bueno, ¿se levantó hoy bien?
1: Jope, con todo. Pie derecho. ¿Y usted cómo apareció?
0: Con pie derecho, piquedo.
1: No, con los dos pies de un solo.
0: Allá, wow. Un solo, va, pra,
1: buscando las bancas.
0: Cayó parado. Oiga. No, todo bien, chévere, para comenzar este día, este domingo, no importa que sea de descanso, pero todos los días hay que comenzar con pie derecho, con ganas, con entusiasmo, y entusiasmo es tener a Dios dentro de nosotros mismos, ¿oíste? Así que para adelante, para allá, por eso que dice, ese man no joda, ese man donde llega le pone ánimo, le pone alegría, porque lleva a Dios adentro.
1: Claro, ¿cierto? Está activo siempre, está en la jugada.
0: Bueno, te cuento que tenemos una temperatura de 28 grados en la ciudad de Abollado. Tenemos soleado, está bastante el día en la mañana. Máxima temperatura 33, mínima 27. Pronóstico de cielo parcialmente nublado como a las 11 de la mañana. Ráfagas de viento de hasta 16 kilómetros por hora. Y te cuento lo siguiente, que hoy tenemos el 60% de probabilidades de lluvia. Sí, señor, en el día de hoy. Ayer lloviznó en la zona norte, Santa Rosa lloviznó, no cayó aguacero. Tenía tarde de toro Santa Rosa.
1: ¿Fue, ¿viste? O no fue.
0: Estuvimos dando una vueltica por allá de negocios.
1: Ah, ok, pero no, ya. No
0: estuve encaramado en la corral. De pronto hoy sí me meta al ruedo.
1: Hoy domingo y el día bárbaro.
0: Y sí, vamos a torear.
1: Pero hay bueno, ¿no? ¿Cómo está el tema para hoy?
0: Bueno, hay probabilidades de lluvia, sí, señor.
1: ¿Cómo cuánto, compadre?
0: Dice calores. 60% de probabilidades de agüita.
1: Bueno, pero
0: agüita para mi gente.
1: ¿Cómo a qué hora, pero? Yo estaba preparado.
0: No, ya, eso en cualquier momento. Tú sabes que el viento es el que destina las nubes que van a caer. El viento.
1: Horas de la tarde.
0: Lo que sí, que tenemos bastantes ráfagas de viento en el día de hoy. Señoras y señores, ráfagas hasta de 16 kilómetros hora. Te voy a decir cuándo va a llover. 6 de la mañana, 7, 12, 1. A la 1 se nubla el cielo. No, pero parece que vamos a tener un día bastante. Bastante soleado.
1: Brillante.
0: Sí, brillante. Hay probabilidades de lluvia, pero dicen que en Cartagena, pero no es en la ciudad, sino de pronto puede ser Mallorca,
1: alrededor,
0: en Santa Rosa.
1: Claro. ¿Sabe dónde llueve siempre? Que veo que casi todas las tardes, de Turbaco por ahí, se quita.
0: Turbana también.
1: ¿Dónde está toda esta arborización? Claro, eso tiene mucho árbol.
0: Eso jala, la vegetación jala el agua. Señoras y señores, qué vaina la naturaleza.
1: No, hombre, un abrazo, don Eddie, por aquí en Polonia. Dice, buenos días, señores, desde Polonia.
0: Salúdenme a las polacas.
1: El gran Homer Castilla está ya activo con nosotros ahí desde Polonia.
0: Homer siempre dice pa llorar.
1: Sí, está siempre ahí pegadito con nosotros. Qué bueno, papá. Un abrazo.
0: Bueno, oiga, hoy hay algo muy especial, señoras y señores, y es una carrera que siempre se hace, anualmente se hace aquí, en la ciudad de Abollado. Imagínate que ya hay disponible, creo que ya están activos, más de 2.300 atletas de 41 países están compitiendo. Hoy domingo, aquí en Cartagena, en el marco del Ironman 5150. El muelle de la bodeguita está listo ya para recibir la etapa de natación en la Bahía de las Américas. Sí, señor. Ya creo que ya eso comenzó, porque son las 6 y pico, ¿cierto? Eso comenzaba bien temprano. La ciudad amurallada vuelve a posicionarse en la vitrina del deporte mundial. Hoy domingo, 6 de septiembre, está albergando una nueva edición del Ironman 5150, que es una de las pruebas de triatlón de distancia olímpica más prestigiosa del circuito global. Se llama The Ironman Globe. Oiga, sí, señor. Así que vamos a tener algo.
1: En el año se hacen dos versiones, porque
0: claro.
1: ¿La
0: hicieron en Barranquilla también?
1: Esta versión es como la intermedia, porque la de diciembre es la máxima.
0: La máxima.
1: Pero de igual todas dos tienen ese nivel de importancia.
0: Hicieron un Ironman en Barranquilla, pero como que no sé qué pasó.
1: Modestia aparte, eso es de acá, de la aeronave.
0: Eso de aquí. Y Cartagena tiene los escenarios para eso.
1: Modestia aparte.
0: Sí, señor. Mire. Y Transcaribe, ¿oíste? Transcaribe tiene desvíos y ajustes temporales en varias rutas. Hoy domingo 6 de septiembre, desde las 5:30 de la madrugada hasta el mediodía, debido a los cierres viales por el Ironman 5150. Detalle de los desvíos y afectaciones. Boca Grande no tiene servicio de Transcaribe en toda la mañana hasta el mediodía. Toda la mañana, las rutas T-103 y X-105 tienen como última parada el sector de Puerto Duro, donde hay un paradero provisional. Estaciones afectadas, varias estaciones y paraderos también en el Centro Histórico y Boca Grande están sin servicio temporalmente hasta el mediodía. Programe su viaje con anticipación si debe transitar por el Centro Boca Grande o zonas aledañas. Los cierres viales y desvíos finalizan a las 12 del mediodía, cuando se retoma la operación habitual de manera paulatina. Oye, así que todo mundo en la jugada. El Iron Man, sí señor, y por eso hay desvíos, que no te vaya a coger el desvío prácticamente, oiga, fuera de nota, fuera de base, que ya lo sabe. Vámonos inmediatamente con los titulares de prensa, a continuación, en tu Reina.
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0: Atento ciudad, atento Cartagena, atención ciudad amurallada. Oiga, más de 2.300 atletas de 41 países compiten hoy domingo aquí en La Heroica en el marco del Ironman 51-50.
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0: Atento a la ciudad, Susana Piñeres Velázquez es la señorita Bolívar 2026. Así fue su coronación, esto fue en Mompó. Allá estaba hasta el presidente, todos los gobernadores, y está Yamilito reinando en Festival Festillán de Mompó.
1: Ah, terminó ayer, ¿oyó?
0: Terminó.
1: Ayer fue el cierre.
0: Sí, total. Señor, ayer fue la coronación también de la nueva señorita Bolívar. Atento ciudad, frente al estadio y con cánticos despiden a hincha del Real Cartagena asesinado horrible. Atención ciudad, ataque de sicarios en Olaya también. Un mototaxista es la nueva víctima, mi ciudad de Morayada, mi Cartagena de India. Oiga, esto es lo que se sabe del sicariato en una calle que conecta al barrio Olaya con el 13 de junio en la ciudad.
1: Tenemos las 6:32. Vamos con unas noticias especiales del domingo en los clásicos.
0: Atento ciudad, capturaron a presunto ladrón tras persecución y quemaron su moto. La moto la quemaron en Alameda La Victoria. Los hechos sucedieron en la tarde de este sábado 5 de septiembre. Oiga, usted va a conocer los detalles primero en el madrugón y luego en el Rey de la Mañana.
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0: Atento ciudad, identifican el hombre asesinado mientras se movilizaba en moto en el 13 de junio. Los sujetos se habrían acercado a la víctima y sin mediar palabra presuntamente accionaron un arma de juego en su contra. El hombre se llamaba Breiner Murillo Pérez.
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0: Bueno, el viernes hubo cipote trancón en Boca Grande. El DAC implementó contraflujo en la salida de Boca Grande para facilitar la movilidad. La entidad también informó que el tráfico, bueno, comenzó a fluir luego de que metieron mano. Eso fue, ¿qué fue lo que pasó ahí? Según los reportes, las carreras 3 y 4, así como la zona de la bahía, permanecían prácticamente paralizadas con filas de vehículos que superaban el kilómetro como la avestruz.
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0: Bueno, así cambia también. Es que la movilidad cambió en Boca Grande por las obras del proyecto 4 en 1. La intervención también modernizó redes de acueducto y avanza con obras para mejorar el manejo de aguas lluvias en la zona. Y atento ciudad, oiga, atento a mi ciudad. Bueno, la fecha de entrega de la fase 2 del nuevo Chambacú, tu Metro Bay, la confirmó, nuevo Chambacú, o sea, la parte que está frente a las canchas recién inaugurada.
1: Al ladito del Mall Plaza.
0: Al ladito del Mall Plaza, ahí no está quedando, como digo, soy la divina.
1: No, no, es un espectáculo. ¿Cuándo es la fecha? ¿Lo que dice la fecha?
0: Eso, ahí, la fecha 2. Exactamente, la fase 2 de Chambacú la van a entregar. Espera un momentico, ya te lo voy a decir, como dice un amigo mío.
1: Para ir programándonos nosotros,
0: duro. Preparando la jugada. Claro. Bueno, pues dice el mandatario por aquí que va a ser en octubre. Pero no dice, no señala. Dice la primera fase del nuevo Chambacú, la zona de ligas menores entregada hace meses, fue concebida para la formación infantil. Bueno, pues vamos a ver. Cuenta con cancha, bueno, esto ya lo sabemos.
1: A final de este mes, don Eddie,
0: a final del mes de septiembre. Van a entregar esas obras para conformar, oiga, el proyecto del nuevo Chambacú. Y atento ciudad, atención Cartagena. la versión que rodea el atroz crimen de Orlando Medrano en una calle del Paseo Bolívar. Dios mío, horrible. Este fue el hincha del Real Cartagena que ayer despidieron con cánticos en el estadio de fútbol.
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0: Atento ciudad, gritos, persecución y captura en la Candelaria. ¡Coge el pelo cobre! ¡Cógelo, cógelo! Oiga, pelo de cobre madrugó a robar, pero también le cayó la perrera y la policía.
1: Pelo cobre.
0: Pelo cobre. Y atento, tienen pelo pintado. Atento ciudad, están buscando a Rubeikel, el adolescente de 15 años desaparecido en el barrio 9 de abril. ¿Dónde está Rubeikel? Lo está buscando la familia. Las autoridades hicieron un llamado a la ciudadanía por información que pueda contribuir a localizar al joven desaparecido desde el 30 del mes de agosto.
1: Bueno, en Colombia tenemos las 6:36 minutos, 6:36, domingo de clásicos, Edil de la OSA y el sparring oficial, Néstor DJ.
0: Ya lo saben, que no te coja el Ironman fuera de base.
1: No, eso es arrancó temprano.
0: Ya arrancó temprano. Toda la mañana va a estar metido en ese viaje.
1: Sí, señor, como hasta mediodía por ahí.
0: Después del mediodía, sí. O sea que duérmete tranquilo, descansa en tu casita. Ponte a ver película, alguna vaina.
1: Miércoles, don Eddie, se me olvidaba.
0: ¿Qué te pasó?
1: Ahí un pocotón de barrio de Men sin luz.
0: Sí, señor.
1: Imagínate tú.
0: Y sin luz y, y uno que va a descansar.
1: Hay una programación ahí. Oh, bueno, ya regresamos con ese dato para que usted lo entregue ahí.
0: Ok, de igual.
1: Un pocotón de barrio sin luz hoy. Pues.
0: Se oye más, se oye en pila. Tutu, reina.
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7: Bueno, antes de entrar, señoras y señores, en materia.
8: En materia con los clásicos.
7: Sí, señor. Este domingo 6, hoy, los cortes de energía programados por la empresa Fini en Cartagena. Vamos a ver a quiénes afectan.
8: Se va la luz, ¿dónde, pues?
7: Sectores industriales y viales específicos en la zona de Pasacaballo.
8: Ajá.
7: En Pasacaballo, la zona industrial.
8: Sí.
7: También, kilómetro 12, vía Pasacaballo y sectores adyacentes. Horario de 8, 8 y 30 de la mañana. Bueno, eso es media horita nomás. Sectores impactados, instalaciones de Carbox, Colombia S.A., Lamitex S.A. y zonas industriales sobre la vía a Pasacaballo. Kilómetro 11, horario de 8, 8 y 30, vea usted media horita. Áreas cercanas a Lamitex S.A. y puntos de referencia sobre la vía principal. Bueno, pues, ya lo saben, es lo que dice aquí que se va la luz hoy.
8: Ah, no, yo le voy a buscar aquí en los barrios donde se va la luz.
7: Barrio no se va la luz, a nosotros los más pendejos nos quitan la luz por largo rato. Cambio allá las empresas, media horita nomás.
8: Hombre, qué cosa. Bueno, tenemos las 6:46 minutos, domingo de clásicos, Edil de la Osa y Néstor Cordero, Néstor Díaz, el rey de la calle. A los que van llegando, que se van levantando, buenos días.
9: Buenos días, buenos días, buenos días, ¿cómo estás? Buenos días, buenos días, buenos días.
7: Ya viene cerquita, está.
8: Jingle ball, jingle. Bueno, don Edil, ya entrando en materia, ¿con qué nos vamos? Ahora sí, para arrancar
7: bueno,
8: los clásicos.
7: Vamos con esto que se llama plagio. Sí. Oiga, que le han dado duro a muchos compositores veteranos, señoras y señores, de la época Cartagena de India, Corralito, cuando el vallenato comenzó. Cuando el vallenato prácticamente no era nadie, señora. No tenía el estatus que tiene hoy, ¿cierto?
8: Sí.
7: Entonces, hay canciones que de pronto tú piensas que esa es de fulanito porque fue el que la grabó y que la dio a conocer, pero Nanay Cuca. No, vamos a comenzar con una. Póngame la brasilera. La brasilera. Allí hay plagio en la melodía. En la melodía. La melodía original, imagínate tú.
8: ¿Cuál era, compadre?
7: Es de nadie menos que Leandro Díaz. Se llama Corina. Corina. Vamos a ver, este es el tema, la musicalización de la novela protagonizada por Silvestre Dangond. Muy buena la producción y queremos aquí inmediatamente también colocarla. O
8: sea, plagiaron a Leandro Díaz.
7: Sí, señor, a Leandro. Leandro molesto con el maestro Escalona. Lo que pasa es que Escalona, mientras estuvo exactamente vida, nadie le decía nada, ¿cierto? Porque era parte del notablato vallenato, ¿cierto? El que mandaba y el que se metía con él tenía problemas. Dese cuenta que mire lo que le pasó a Adolfo por una canción que presentó. Ellos pensaban que le estaba tirando al Festival Vallenato y trataron como que de bloquearlo.
8: Pero vamos a hacer algo, ¿no? Uh-huh. Vamos a escuchar un pedacito de esto para poderle notar el
7: tal. Ahí está.
8: Esta era la brasilera.
7: Eso es del maestro Rafael Calisto de Carona Martínez, la brasilera. Eso es tantos, todo, melodía y canto y letra y todo.
8: La cantó ahí el maestro Alejo Durán.
7: Alejo Durán la hizo también, la hizo Bobea y su vallenato.
8: Okay.

0: vamos a escuchar la de Leandro Díaz. Está representada en Silvestre Dangón, parte de la novela, lógicamente, con sonoridad moderna.
1: Escuchen. ¿Y la de Leandro se llama cómo, compadre?
0: La de Leandro se llama Corina.

0: El hijo hizo una producción maravillosa.
1: Pero lo que usted dice es totalmente cierto. Ahí se nota ahí la vaina, la melodía.
0: Eso se llama plagio.
1: De la brasilera.
0: O lo que dice uno acá popularmente, fusilada.
1: Estamos hablando como qué año, Eddie.
0: Uy, imagínate tú, eso fue los tiempos rococó, como dice la abuela.
1: Ya estaba donde, en el puerto.
0: No, estaba en la izquierda de mi papá.

0: que están llegando un poquito tarde, estamos hablando de los plagios en la música vallenata. Y recordarle que el plagio es el acto de copiar obras, ideas o palabras de otra persona y presentarlas como propias sin dar el crédito correspondiente al autor original. Por lo menos en esta, las melodías. La primera melodía, Abuela Brasilera, es de Leandro Díaz, que se llama Corina. Esta se llama La Creciente del César. Oiga, de Rafael Calisto y Carola Martínez también. Y la melodía original es esta de Nadie Menos, exactamente, que hizo famosa Alejo Apa Durán. Y la vamos a colocar a continuación, señoras y señores, por aquí, por la que más se oye, Tutu Reina.
1: Y con Alejo se llamaba cómo, ¿qué dice?
0: Se llama La Virgen del Carmen. La Virgen del Carmen, sí señor. Y ustedes por el sonido se dan cuenta quién fue primero, ¿cierto? Este sonido original, en un principio cuando se hacía 1, 2, 3 y todo el mundo comenzaba. Llevan por un solo micrófono.
1: Al mismo tiempo.
0: Todo canto e instrumentación.
1: Le caían en Chagua.
0: Y fue grabado aquí en Cartagena, ahí sobre el puente. El puente que está aquí, el puente Jiménez. Allá abajo, al final, en Manga, estaba el estudio exactamente de uno de los hermanos de Toño Puente.

0: gusta la manera esa elemental, el génesis de la música vallenata, tan tan tan sencillo, pero tan diciente, ¿cierto? Tan tan hermoso.
1: No, doy profundo el tema. Mira todo lo que se convierte.
0: En Pijiño, la imagen de la Virgen del Carmen, el hombre se iba al 16 para la fiesta de la Virgen del Carmen. 16 sí, de julio. O sea,
1: copiaba la melodía, ¿ok?
0: La melodía, y entonces le cambiaba la letra.
1: Sí, cambiaba la melodía.
0: O sea, como una especie de parodia. Sí. ¿Cierto? Bueno, pues esos eran los plagios, los fusilajes, señoras y señores, de la época. Pero como ajá, el hombre era el fuerte de la jugada y tal, estaba por encima,
1: o sea,
0: de todo el mundo.
1: Ahí no reclamaban si el personaje era bastante fuerte, no, o reconocido.
0: Reclamó, lo que pasa es que era un tipo, ¿cómo te digo? Escalona era un tipo tan amigo que convencía al que sea. Y, te daba, y ser amigo de él era más importante que ser enemigo. Bueno, pues entonces esa es la Virgen del Carmen, que llamó Escalona la creciente del César, que es sobre el puente Salguero, el puente que va en el río, sobre el río César, en el departamento, en esa época, del Magdalena, hoy departamento del César. Oiga, a ver.
2: Por el puente Salguero.
0: Bueno, la que viene a continuación es, la hizo famosa Alfredo Gutiérrez, también de Leandro Díaz. Pero aquí no es Escalona, aquí es nadie menos que el señor Abel Antonio Villa, quien fusila a Leandro Díaz.
1: No, no, pero nos falta uno, quedó uno ahí, el remojo.
0: ¿Cuál que viene ahí?
1: El testamento.
0: ¿Al testamento? Ah, bueno, no, el testamento viene después.
1: Bueno,
0: vamos con el testamento primero, para seguir con Escalona.
1: Claro, para seguir la misma línea y para no
0: perdernos. Bueno, suena el testamento.
1: Dale, señor, ahí, señor. Ahí,
0: ponlo, ahí, ponlo, ahí, ponlo.

0: famoso testamento de Escalona que le hizo a la Maye cuando se fue para Santa Marta, señoras y señores, estudiando. Y él, lógicamente, el liceo estaba cerrado, pero hablaron por la radio, ¿no? Que el liceo abre a partir. Entonces todos los estudiantes de los pueblos de la provincia, en este caso de Valledupar, regresaron a Santa Marta. Entonces ahí nació esta canción, señoras y señores, el testamento. Pero la melodía,
1: ajá,
0: la melodía es de Moralito, Lorenzo Morales, ¿te acuerdas?
1: Sí.
0: El que hizo piquería con el viejo Emiliano Zuleta, la famosa Gota Fría, ¿te acuerdas? Bueno, pues este señor es dueño de una canción que se llama Morena, que tiene...

0: con ella.
1: Imagínate, un juglar como Moralito o Lorenzo Morales se nos fue de este mundo en la ciudad capital mundial del vallenato a los 97 años. Aquí tenía 90 y estaba tocando todavía. Por eso que se siente un poquito apretado desde exactamente de la lengua, del recuerdo, de las canciones, en fin. Y titubea, pero no titubea con las manos en la digitación. Súbele volumen ahí a Moralito.
0: Total, igualito al tema del testamento. La melodía
1: es la misma. Lo fusiló nadie menos que Rafael Calixto Escalona Martínez.
0: Vamos a colocar el testamento y ya regresamos.
1: Regresamos con la camaleona.

0: atrevió y le dice: Rubén Darío, ¿qué mollo? Rubén Darío Salcedo, oiga, mamador de gallo, nadie menos que el señor Alfredo Gutiérrez Vital. Bueno, pues, aquí está, señoras y señores, la de Leandro. Eso no también, se llamaba la camarona.
1: Esa también la plagiaron.
0: La plagió, pero esa la plagió nadie menos que Abel Antonio Villa. Señoras y señores, quien decía que la canción era de él, que esto, que patatín, que patatán. Y vamos a ver que la canción es de Leandro Díaz. Y él le había bautizado como la loba ceniza. Entonces, este buscó un animalito parecido a la loba, pero más grande que la camarona. O sea, la señora del camarón. Señoras y señores, y aquí está la original en la voz del hijo de Leandro Díaz, Ivo Díaz. Señoras y señores, una producción que le hicieron al maestro Leandro Díaz, donde él, lógicamente, introduce la historia, con historia, todas sus canciones.

0: continuación también la fusiló. Bueno, aquí el señor prácticamente se la tomó como propia, siendo de nadie menos que el señor. Esta canción que viene a continuación es del papá de Germán Cernadaza, el señor cuyo nombre te voy a decir, se llama Abel Antonio Villa. No, Abel Antonio Villa es quien la plagia, pero el autor es José Antonio Cerna, papá de Germán Cernadaza, otro que también plagiaron en pila y le robaron más de una canción. Señoras y señores, esto se llama Zoila, pero no la de la reina, sino Zoila, la del ramillete.
1: Por eso, con Alfredo Gutiérrez se llama El Ramillete.
0: El Ramillete.
1: Ajá.
0: O Zoila.
1: ¿Y lo original se llamaba cómo?
0: Se llama El Ramillete también.
1: También, okay.
0: Pero lo que pasa es que aquí se la así hablando a calzón quitado, se la roba. Es Abel Antonio porque dice que es de él.
1: Vamos a escuchar un pedacito.
0: Sí, así. Nadie menos que el señor José Antonio Cerna. Tanto que la canción tiene tanta fuerza que una dice que Abel Antonio Cerna. Lo dice él mismo cantando. Aquí tenemos a nadie menos que Abel Antonio.

0: Una característica muy particular, muy de él, señoras y señores, de Abel Antonio. Un señor elegante, impecable, siempre camisa con mancuernas, corbata de blanco, bien vestido. Este señor Abel Antonio Villa, es el papá de la dinastía de los Villas.
1: Pero la canción se decía que era de él, ¿no?
0: Sí, es que aquí el plagio no es que le cambia la melodía, le cambia la letra, no, sino que se adueña totalmente de la canción.
1: Dice y no era de él,
0: sino del señor José Antonio Serna, papá de Germán Serna Daza, el mono Serna. Oiga.
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1: Bueno, esta canción en diferentes tiempos, ¿no?
0: Claro. Aquí también hay otra donde prácticamente esa sí se vuelve un berenjenal. Tantos intérpretes tuvo esta canción que hasta se llama Isabel Martínez.
1: Ajá.
0: Pero entonces dice Abel Antonio que se llamaba era Ana María. Búsquese la Isabel Martínez y se busca Ana María también de Abel Antonio, que la tenemos para la próxima, porque ahora vamos inmediatamente
1: con el ramillete.
0: Con el ramillete y después vamos con la
1: ¿cómo se llama?
0: Isabel Martínez.

0: es de la autoría de Germán Serna, el original. Isabel Martínez de Germán Serna. Pero esta canción decía el maestro Abel Antonio Villa que era de él y que no se llamaba Isabel Martínez, sino Ana María. Estando mi Ana María en la orilla del río. Oiga, pero ahí, en la canción que ustedes acaban de escuchar con Poncho, los hermanos Zuleta, hay una, como digo, una pitica enredada, porque hay dos canciones ahí.
1: Como tres canciones.
0: Sí, sí. De acuerdo como la iban interpretando, cada juglar le ponía un pedacito, ¿cierto? Y así se fue enredando la pita. Pero se notan que hay dos canciones de Germán Serna, que es Isabel Martínez, y la otra que se llama El Negro Maldito, señoras y señores. Pero ¿qué dice Abel Antonio para defender que es suya, aunque no es suya? ¿Qué fue lo que dijo en su momento? Vamos a ver.
2: Ana María en la orilla del río es una música legendaria. Aquí dejo descartado de que no es Isabel Martínez, como la grabaron los hermanos Zuleta, donde aquí no hay fogoncito a juntar en medianoche. Aquí es Ana María en la orilla del río. Oye, mujer de Abel Antonio Villa y música de Abel Antonio Villa. Que no es Isabel Martínez, sino Ana María en la orilla del río, grabada en Fuente en el año 44.
0: Imagínate, este es de Germán Serna Daza, hijo de Abel, de José de Antonio Serna. Señoras y señores, estos tipos lo fusilaron de pila. Más legendario que el propio Abel Antonio. Lo que pasa es que Abel Antonio le decían el padre de la música de acordeón, porque fue el primero que grabó.
1: Pero escuchemos a ver el pedazo.

tantas anécdotas con el maestro Abel Antonio Villa. Hay una canción que se llama Amalia Vergara, yo soy tu marido. Esa canción también se la hizo, le puso la rúbrica a Abel Antonio y no era de él. Porque después, cuando llegó el verdadero marido, era el que le cantaba la canción a la chica. Decía, Juanita, Amalia Vergara, yo soy...

0: Esta canción sí la hicieron los hermanos Zuleta también. Búsquemela por los hermanos Zuleta, porque el verdadero marido de Amalia Vergara no era Abel Antonio. Era un señor de nombre Rafael Almeida. El verdadero marido de Amalia Vergara y autor original del clásico vallenato fue el juglar campesino Rafael Almeida. ¿Qué pasó? Imagínate lo que le pasó a este señor. Este señor, antes los juglares se iban y duraban meses, ¿entiendes? Imagínate la historia de Luis, ¿te acuerdas que yo conté? De, ¿cómo se llama? Del maestro Luis Enrique Martínez, que salió de gira, dejó a la mujer embarazada y cuando regresó, el pelado caminaba. Así pasaba acá. Por lo menos el caso, por lo menos el señor Rafael Almeida, esta historia también la referimos aquí. Él sale y se ausenta por más de 2 años. Cuando regresa, la mujer la encuentra ya con otro marido.
1: ¡Hostia!
0: Entonces, cuando estaba apeado, le reclamaba, o sea, por la casa donde vivía la mujer en ese entonces. Y le decía, María Vergara, pero gritado, cantado, apeado. Yo soy tu marido y no el que tienes allá. ¿Cómo la ves tú? Esa es la historia. Y esta también se la adueñó Abel Antonio Villa.
1: Vamos a colocarla, pues.
0: ¡Suéltala! ¡Suéltala, Careverro!

0: de trago. ¡Símbelo! Otra vez.
1: Ya pa' que te escupió.
0: Uy, antes pa' que te escupió, como decía Enrique Díaz.
1: Ah, hombre, como decía el maestro Enrique Díaz también. Oiga. Tenemos las 7:32 minutos, 7:32. Estamos de clásico en la reina. Edwin de la Osa y el rey de la calle, Néstor DJ, para los que van llegando. 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
0: 43 años entre los dos.
1: Imagínate tú.
0: 23.
1: El gigante.
0: El gigante y 20, la reina en primer lugar.
1: Sí, señor. Oiga. Así que gracias a toda la gente que está pegadita con nosotros. Gracias por la sintonía. Y buenos días para los que están pelando el ojo.
0: Buenos días a los que pelan recientemente el ojo. Hay muchos que se quedan con el ojo pelado, tirado en la cama ahí horizontalmente, mirando para todos lados.
1: ¿Sabe qué hice yo, don Eddie? Ajá. Cuando estaba de vacaciones en el pueblo, así en la hamaca, dormido, y ponía el radio, un radio viejito.
0: El radio de Daniel Mayo.
1: A ver, ay, qué vaina hermosa, yo.
0: No, chévere, para recordar que ya. Cuando usted estaba con yo.
1: Imagínate que me levantaban los puercos.
0: Oiga, porque pasaban por debajo de la hamaca.
1: Pasábamos debajo de la hamaca.
0: Oiga, qué vaina linda. Oye, tú no sabes, una vez, nosotros nos bajamos en un pueblo y nos tocó dormir en un caney, sin cerca, tú sabes los caney.
1: Sí.
0: Y con unas hamacas guindadas. Y unos puercos no nos dejaban dormir. Al día siguiente le pusimos las quejas a la dueña de donde nos alojaron. Igual puerco que un puerco, entonces eran brujas. Óyela, son las 7:33 minutos, mi ciudad amurallada. Esa canción es plagio, la melodía. Y lo reclamó Pacho Rada el Viejo. La leyenda, señoras y señores, porque fue una canción que le hizo a su esposa, de nombre Manuela, que le decía, oiga, los guayabos de Manuela. ¿Por qué eran los guayabos de Manuela? Porque él se iba en gira y ella quedaba sola, ¿entiendes? Y eso le daba guayabo a ella, ¿entiendes? Entonces él le hizo esta canción, los guayabos de Manuela.

0: tan elementales pero ricas en melodía, ¿cierto? Y de ahí, lógicamente, la Fusilo, Alejo Durán, porque se la conocía, aquí la está presentando él mismo, él le puso Altos del Rosario, en agradecimiento a ese pueblo, Altos del Rosario, porque lo acogió. Él prácticamente le daban la casa, la comida se la llevaban allá, y tenía una negra, oíste, una negra tremenda de nalgas estatales que no lo dejaba salir de Altos del Rosario. Esa es la verdadera historia de Altos del Rosario, Cartagena de Indias, que le puso, le cambió la letra a Alejo Durán por la de Manuela. Oíste. Bueno, pues. Pero viene esta que también es cipó de plagio, señoras y señores. Esta canción se llama, la presentó Rafael Díaz, el hermano de Diomedes, como la que quiera irse, así al estilo que está enero, la que quiera irse. Y la canción original es de Pachito Rada Ortiz, el hijo de Pacho Rada, que se llama Dudo que me quieras. Vamos a escuchar, ¿cuál escuchamos primero?
1: La del cacique y después
0: hacemos... Escuchamos la del cacique y después hacemos la comparancia, como dijo el amigo mío. Suelta aquí, en tu rey.

Esta canción es un plagio y lo presentó, imagínate, Diomedes se molestó en pila, ¿sí?, con su hermano Rafael. ¿Oíste? ¡Rafael! Oye, Rafael, ¿tú cómo me vas a hacer eso a mí, hombre? Oiga, Rafael Díaz, esta canción es de la autoría de nadie menos que Pachito Rada Ortiz. Y aquí la pongo para que ustedes opinen, señoras y señores. Pachito Rada hizo esta canción y no se llama como la presentó el hermano de Diomedes a Diomedes. Esto se llama Dudo que me quiera. Y Rafael Díaz dice que se llama La que quiera irse.

0: primero esta, ¿no? Fue la de Pacho Rada fue primero.
1: Eso fue en Disco Fuente. Pachito Rada, hermano de Beto Rada, el que ganó, duró 14 años tratando de ganarse el festival y siempre le daban segundo, tercero, hasta que se lo ganó.
2: Oiga, el hombre.
1: Oiga, qué vaina. Lo que pasa es que acá Rafael la presenta como de él y no es de él. Es de Pachito Rada Ortiz. Señoras y señores, para muestra un botón aquí. Este man indignado. Oye, hola, hombre. Che, ¿cómo vas a decir tú que esa canción es tuya? Esa es mía. Creo que ya cambiaron. En discos, ¿cómo se llama? En Sony, que cambiaron exactamente para quién eran las regalías, porque tú sabes que todo lo que cogía Diomedes lo volvía oro.
3: Señoras y señores. 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
1: Bueno, vamos a los que venden. Antes reportamos sintonía tremenda de los conductores Walter Camarca y el gran Toby. A todo timbal con la que más se oye. Tu, Reina.
0: Ok, vamos a la pausa. Un abrazo para el gran Groby Gómez, el mono. Oye, mono, gracias, mi hermano, por la sintonía. A la pausa y ya regresamos.
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0: En Colombia tenemos las 7:43 minutos.
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1: Bueno, los que conocemos a Mompó, así que se oiga la S, o la X, perdón.
2: La X.
1: La X. Suena...
2: ¿Cómo se escucha?
1: Mompó.
2: Esa fonética especial, ¿no?
1: Se oye la X, es sí. Cierto. Mompó. No, yo, este servidor que vivió cerquita de Mompó, sí que iba mucho, lógico, al Colegio Pinillo, porque había una novia. Entonces, imagínate, es un pueblo bonito, un municipio bonito, una ciudad hermosa. Ahora usted va a Mompó y parece que estuviera en el centro histórico de Cartagena.
2: Sí, yo.
1: Casas iguales, ¿cierto? Bien hermosísimo este maravilloso Mompó. Bueno, no sé mucho, ayer cerró el Festival de Jazz, Festi-Jazz de Mompó. Esta fiesta, bueno, que pasa a complementar lo que es la Semana Mayor, la Semana Santa en Mompó, que era el atractivo de Mompó, Tierra de Dios, donde se acuesta uno y amanece. No, ¿cómo es la vaina? Donde se acuesta uno, amanece en dos. Si sopla buen viento, amanece un ciento. Y si vuelve a soplar, no se puede contar.
2: Imagínate.
1: Esto fue de la época esa maravillosa, cuando el río Magdalena pasaba por allá, por el lado de Mompó.
2: No.
1: Y el brazo de Nova,
2: el brazo.
1: Es el de Magangué. Ya. Entonces el río cambió. Ahora está por Magangué y se secó el propio río de Mompó.
2: Ya otra vez está cuajando.
1: Está cuajando otra vez. Pero estuvo seco. Estuvo seco.
2: Una parte estuvo seca.
1: Y también Magangué. Yo recuerdo que Magangué, usted cruza el río a pie cuando está seco. Pero mire, eso no es lo que importa. Lo importante es que Ana del Castillo, el vallenato, se lució en el festival, el festillazo, el cierre dorado, señoras y señores, a la manera de Ana del Castillo, que vuelva a decir que es la Diomedes Díaz femenina. Cantó en inglés y pasó de inglés a vallenato clásico. Oye, qué vaina linda. La locura.
2: Ana del Castillo.
1: Me imagino, yo la retrato preñada cantando así como estoy, con una bata. Oye, pero yo no creo que vaya a soltar la barriga. Bueno, ahí.
2: No.
1: No, pero es hermosa Ana del Castillo.
2: La sensación en el festival.
1: La locura, Ana del Castillo. Es una artistaza. Oh,
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0: Bueno, en Colombia tenemos las 8:02.
1: Esa guitarra me gusta, suena al principio también.
0: Ay, qué belleza.
1: Suena, ¿no?, esa guitarra.
0: Te pones así los pelitos así como Amparo Grisales.
1: Anda.
0: Perizas.
1: Ay, perizas. No, no, pero sí se le pone, se le arruga el alma, uno se le pone la piel, como decía antes, la piel de gallina.
0: Una de las mejores canciones del Flaco de Oro, Gustavo Gutiérrez.
1: Claro, Gustavo Gutiérrez, es bonita.
0: Que me di
2: distancia. Que es infinita.
1: Tú no sabes una cosa, Diomedes se le metía en la casa con una botella de whisky a Gustavo Gutiérrez y le decía qué canciones quería. Que Gustavo, Diomedes, cuando ya se ponía un poquito cursi con Patricia en un principio,
0: ajá,
1: le indicaba a los compositores amigos: yo quiero una canción así y asado. Se lo digo a más de uno, pero no quiero esas canciones. No, no, ese, porque los compositores, cuando lo citaba Diomedes, se presentaban con un cuadernito, el cuadernito donde hacían las canciones, ahí donde tenían todas las canciones. No, no, nada ahí de ese cuaderno. Quiero una canción así, asado, tan, tum, pan, bra.
0: A ver,
1: oiga. Entonces, ahí es donde le pasó a Yeyo Núñez, le pasó a Gustavo Gutiérrez. Él se le metía a la casa de Gustavo Gutiérrez. Iba hasta la casa de Gustavo y entraba con una botella de trago, y ahí prácticamente él con la guitarra, Gustavo, le interpretaba, y él comenzaba a compenetrarse con cada una de las canciones, que parrandeaba un mes o más de un mes en tarima, en caseta o de pronto dentro del mismo estudio de grabación. Bueno, ya salía la canción de ahí, ya se la sabía Diomedes, ya se la sabía, y la había interpretado a su manera. Oíste, a la manera artística, como lo hacía este coloso, este monstruo de la música vallenata. Señoras y señores, voy a presentarles a otro grande, que todo el mundo conoce como La Voz, nadie menos que Miguel Morales, La Voz, con el acordeón. Aquí creo que está, esto es el acordeón de nadie menos que el Pollito Herrera, Juan David. Esto salió en el año 1995, álbum Avanzando, nadie menos que el señor Miguel Morales y Juan David, el Pollito Herrera. Tres canciones que son de un mismo compositor, pero que fueron exitazos, tremendísimo, y queremos removerlas y echarle, referirles a ustedes las historias de estas canciones. Por lo menos la primera, esta que va a sonar, Mi Diosa Humana, la escribe inspirado en una niña de ojos miel que vivía exactamente en su pueblo, en Chiriguaná. Era muy hermosa y por eso afloraron muchos sentimientos en él, o sea, en Uber Hernández, que es el compositor. Primero él se la cantó a sus amigos, oiga, y ellos animaron a Uber Hernández a que se la cantara, que se la dedicara a la hembra.
0: Ajá.
1: Fue el primer amor, no quiso revelar el nombre de la hembra, de Uber Hernández.
0: Reserva el sumario.
1: Sí, reserva el sumario, Mi Diosa Humana, pero dice todo, ¿cierto? Mi Diosa Humana, oiga, qué bailarita, ¿cierto? Y después te colocas la que viene, señoras y señores. Esta canción fue la que dio a conocer a Miguel Morales a nivel nacional, la anterior, Mi Diosa Humana.
0: Ajá.
1: Y la que viene, La Sirena Encantada, la que dice Ever, que es prima hermana mía. Porque respiro a Uber Hernández también. Esta canción se la escribió a la mamá de sus pelados, la mamá de sus hijos, en su casa, cuando Uber vivía en el Atico, en Fonseca. Él recuerda, bueno, exactamente, que, oiga, esto es bastante bonito, ¿cierto? Esto es en La Guajira. La hizo en el patio de la casa, se inspiró en el idilio que vivía en ese momento, en esa época, y se le vino a la cabeza el hecho de compararla con una sirena, o sea, como la que está ahí en Hurtado, una sirena encantada. ¿Por qué? Porque uno, decía Uber, uno creció escuchando leyendas sobre este ser mitológico, del que los abuelos también contaron que tenían una belleza exuberante y que atraían a los hombres, los idiotizaban y se los llevaban para el fondo del mar o del lago o de la ciénaga. Acá las confundían, le decían que eran las moanas, ¿te acuerdas? ¿A ti no te salió una moana?
0: No.
1: A mí me salió una moana rubia.
0: ¿Sí?
1: Claro. Yeah. Una catira.
0: A ver, tú respirabas bajo el agua.
1: ¡Oye! Se oyen pila estas dos canciones y cerramos y cerramos después, pero esta historia la dejo para después. Una que se llama Oiga, me domina el amor, que la grabaron hasta en salsa.
0: Ya hizo parte también. Bueno, esa era cuando estaba con los Diablitos.
1: Claro, no, la no, de me domina, no, sí.
0: Claro que sí.
1: Me domina, sí, era con los Diablitos. Pero también vi bonita, es de Uber Hernández igualmente. Y esta canción la grabó el Canario en salsa. Y vamos a ponerle también un pedacito, un fragmento ahí del Canario, hasta donde llegó el vallenato.

0: Sirena Encantada, don Eddie.
1: Sirena Encantada se la hizo Uber Hernández, nativo de Chiriguaná. Oiga, qué vaina linda. Señoras y señores, a su señora esposa. A la esposa se le escribió a la mamá de su pelado. Oiga, allí en el atico, Fonseca. Él recuerda exactamente que se la hizo en el patio. Ella estaba barriendo y él comenzó a hacerle la canción. Oye, qué vainarita.
0: Ay, ya. ¿Oíste tú?
1: Estaba barriendo en el patio y tal. Y él cantándole la canción. Tu vida es mi vida. Ay, ya. Es que bonito, pero tú estás tragado. Ojo, el enamoramiento lo vuelve a uno a veces como que imbécil, ¿cierto? Porque uno hace cosas que no... Pero de verdad, eso hace parte de el enamoramiento. Yo tengo un amigo...
0: Hace cositas tontas, más no.
1: Una cosa tonta.
0: Para no sentir que es así, para no tratarlo fuerte, como usted dice.
1: Yo tengo un amigo que le compró a la novia unas panties para el día del cumpleaños.
0: Ajá.
1: Ella le dijo, ¿por qué no me dejaste eso a mí? No es que yo las escojo. Pero entonces el tipo le dijo, no, pero yo soy el que la quito. Lógicamente del alambre cuando tú lo estás... Oiga, qué vaina.
0: Ábrelo.
1: Bueno, pues esta que viene a continuación se llama Me Domina el Amor. Una canción hermosísima, tanto que gustó, llegó hasta Nueva York, por todas partes, Centroamérica y el Caribe, fue número uno. Esta canción de Miguel Morales, este éxito fue tremendo, una trascendencia, oiga. Sí, señor, y también es de Uber Hernández, Mi Ciudad Amurallada. Otra de Uber Hernández, este tremendo compositor de la música vallenata.
0: No, recordemos que ya hay en esa parte como los diablitos del vallenato, ¿no, Marieles?
1: ¿Ya está con Omar?
0: No, en ese Me Domina el Amor es precisamente...
1: Las anteriores fue ya con Miguel Morales, ya, Independiente.
0: Sí, señor.
1: Independencia, oiga. Sí, señor. Entonces, suenan por aquí, por la que se oye en pila, tutú.

0: sintonía tremenda, el gran Tommy Walter Cabarga, conductores, Walter Cabarga, conductores. Oiga, con el que más se oye tu reina, en Esperanza está el Rulo, la nena y el Tiago. Señoras y señores, siempre escuchando la que más se oye tu reina. Tengo la sintonía también de Alberto Villalba y Camino Villalba. La gente, antes la gente de Sarauto y ahora se llama AutoExpress.
1: Okay.
0: Usted que tiene su carro guañañado, llévelo allá ahí donde mi compadre Alberto Villalba se lo deja como nuevo.
1: Que le meta mano.
0: Claro que sí. Auto Express, la gente de San Auto que siempre están en sintonía. ¿Con la que más se oye tu reina? Hoy está cumpliendo años la hija de mi compadre Eusebio Ortega en Puerto Rey. Ella se llama Laudí Ortega. También cumple su hermana Ana Farides Ortega. Felicidades ahí en Puerto Rey de parte de su hermano Eusebio y de toda la familia y todos los amigos.
1: Hombre, qué maravilla. Está ahora un abrazo para el profe, que siempre está pegadito a la reina, Henry Segovia Luna. Gracias, verdad, por la sintonía, Romador. Como siempre reportando, se dice, estoy firme escuchando a la reina. Ya le mando los chicharrones. Ok, que lleguen los chicharrones.
0: Dos chicharrones y la cuenca entera si quiere.
1: Estamos listos, estamos disponibles en ese momento. Sí, 8.25, recuerde que la reina 95.7 y el gigante del hogar. Te regalamos 10 millones de pesos en premios. 10 millones de pesos en premios, don Eddie.
0: Amén.
1: Y ahí sí rinde.
0: Oye, buenos días, amigo mío, Eddie de la OSA, reporto sintonía total en Paiva. Hernán Zárate Padilla, 10 millones de pesos. Y regalo en pila para todo el mundo.
1: No,
0: regalo por aquí, regalo por allá, regalo por todas partes. Oiga, el gigante del hogar, son 23 años más cerca de tu hogar. Y la reina,
1: 20 años.
0: Oiga, animándote la vida.
1: En el primer lugar de sintonía. Hola, ¿qué tal, don Eddie? Néstor, un abrazo súper especial. Oyente número uno de la reina, el gran Jorge Luis Ortega Hernández.
0: Tengo la sintonía igualmente. Te saluda Rafa Romana y la niña Mayo desde Blancho para mandarle saludos a toda la familia y amistades en el barrio que me vio nacer. Canapote, mi barrio querido.
1: Hola, ¿qué tal? ¿Cómo estamos? Un abrazo, me reporto. Un abrazo para Stevenson Marrugo y a la familia Marrugo, que por aquí se van reportando. El Groovy Narváez también, el propio Mono. Hola, ¿qué tal, don Eddie? Néstor, qué bueno escuchar a la reina, me encantan los clásicos. Me reporto desde Turbaco, el gran Lobo.
0: Elvis Zabaleta, saludo para ti, mi hermano. Elvis Zabaleta en la sintonía. Oiga, con usted que nadie se meta. Tengo también a Tavo de Voz, que está en la sintonía. Sí, señor. Oiga, por aquí, por allá, por todas partes. Porfa, para reportar sintonía en Santa Catarina de la familia de Voz Briñe, Abel de Voz y Israel, el Pollo, Jochelo Cervantes. Sí, señor, secretario de gobierno en el barrio San José de los Campanos, allá del pueblo.
1: Hombre, qué maravilla. Esta hora, a las 8.27 minutos, nosotros seguimos con las historias detrás del canto vallenato. ¿Con qué nos vamos, don Eddie?
0: Pero tú me digo que tengo una sintonía por aquí. Okay, Eddie, okay. Sintonía Víctor Barrios, el cantante del pueblo.
1: Vaya.
0: Y aprovecho para mandarle un gran saludo a mi tía Norma y a mi hermana la Coli. Hoy ese Abel Antonio era qué bárbaro. Oiga, sí señor, Camilo, el hombre que está siempre en sintonía de la reina también. Camilo allí en Districarnes, en Arjonibú. Está viejo Camilo, no está en Cartagena hoy. Julio Quintana dice por acá, buenos días compadre Edil. Néstor también, saludo cordial, sintonizado. En Canadá, Jenny Arellano, Robert Cardona. En Turbaco, Freddy Ariza Castro, Celedonio Hernández Espinosa, Colegio Crisantoluque. Julio Quintana, el hombre de la fama en Turbaco, Calle del Coco. Dios los ilumine y los bendiga siempre.
1: Un abrazo para nuestros amigos de Arjona, el gran Guadi. Oye, Guadi, saludo cordial en Arjona, la capital mundial del bohío mazorca.
0: Arielito Muñoz también está en sintonía y en Turbana.
1: Mi hermano, saludito, el gran Lucho. Saludo Lucho por aquí. Y doña Luisa Ruiz. Está por aquí reportando sintonía. Gracias, Luisa, por estar pegadita a la reina.
0: Juan Carlos Verdugo Cera, Víctor Támara, el pequeño gigante de los sombreros. Y también Paola Cantillo, la reina del Pozón 6090 Reviunta. Juan Carlos Verdugo Cera está en sintonía. ¿Quién más está por aquí? Vamos a ver rapidito porque nos vamos con Musi. A JJ Tapia, oiga, saludo cordial para ti. Roberto Marrugo ahí en Ballesta, brincando en un solo pie porque tiene carretera nueva, avenida principal, nuevecita. Arielito nos dice, buenos días, don Edil, bendiciones para usted y toda la familia. Estamos en sintonía total acá, en Turbana, el trío Moisés Pájaro, Máximo Muñoz y Arielito Muñoz.
1: Bueno, ahora sí, suelta la crepalo.
0: Con esta canción le ponía serenata a Diomedes a Patricia en una grabadora de la Tablúa.
1: De la Silver.
0: Y un día salió el mono, el hermano. No es el papá como en la novela y que el papá es mono. No, el mono Cota no. Este es el hermano. con un rebombe haciendo tira, ¡bra, bra! Y dejaron la grabadora tirar y corrieron por aquí, que es más derecho. Diomedes Díaz con esta canción, es de la autoría, la traigo a colación. Esto es de nadie menos que el señor Ildefonso Ramírez Bula. Este hombre auténtico, orgulloso de su origen campesino. Este compositor que ayer estuvo cumpliendo años, cumplía 49 y 26, son 74 años, ¿cierto? 75.
1: 75.
0: 75 ruedas, señoras y señores. Nadie menos que Eusebio, no, el señor Ildefonso Ramírez Bula. Por tal motivo, dos canciones, son tres canciones, está el Ruiseñor herido, pero vamos a poner dos canciones de él. Esta que está sonando, que se llama
1: Rosa,
0: Oiga.
1: Rosa Jardinera.
0: Rosa Jardinera. Oiga, Cartagena se la dedicó a su novia en esa época. Pero cuando el hombre se vuelve famoso, comienzan las novias, comienzan las parrandas, los amigos, se aleja de la novia principal. ¿Oíste? La novia lo deja tirado también. Bueno, se abre, tú me estás metiendo gallo, chao, chao, bye, bye, baby, ya. Y el primero que venga me engancho con él y te dejo metido. Wow, okay. Así le dijo la
1: golpe bajo.
0: Golpe bajo. Y entonces, ¿qué pasa? Este señor, cuando ya recobra la conciencia, que vuelve a la normalidad, dice, ¿yo qué hice? Entonces, quiere regresar a reconquistar a la dama. Ahí es donde nace la canción Terco Corazón. ¿Cómo la ves tú? Oye, qué vaina linda. Hay Terco, también de Ildefonso Ramírez Bula. Pero más adelante voy a referir algunos detalles de las anécdotas y también de las historias detrás del canto del señor, oiga, este tremendo profesor, porque era profesor, Ildefonso Ramírez Bula.

0: tremendo compositor. Señoras y señores, este joven se le murió la mamá. Eusebia Mula Díaz, fue uno de los golpes más demoledores que recibió en su vida. Lo deprimió profundamente, lloró sin recato. Lo traigo a colación porque ayer cumplía años. Oiga, lloró sin recato, sin reserva, afloró su dolor, como se debe llorar la ausencia definitiva de la madre. Abandonó el canto y la parranda. No iba a fiestas ni a lugares donde sonara música. Se aisló. Sus amigos lo convidaban a salir, se negaba. Le decían que los hombres no guardaban luto. Él contestaba, yo sí guardo. Se refugió en su novia, Arely Cuadrado, una joven de 19 años que cursaba quinto de bachillerato en el Roque de Alba, de Villanueva. Fue su novia por varios años hasta que la fama alborotó a Ildefonso Ramírez Mula. En el año 74, esta es una historia bien bonita, logra su traslado para el colegio El Golf de Villanueva. Este es pensionado, de maestro pensionado. Ajá. Era la tarde del día de las elecciones presidenciales. Se enfrentaron Alfonso López Mikkelsen por el Partido Liberal, Álvaro Gómez Hurtado por el Conservador y María Eugenia Roja por la Napo, la cabaina vieja Napo. Sí, señor, habían cerrado las urnas, los liberales celebraban, oiga, su seguro triunfo quemando pólvora. La multitud de hombres y mujeres vestidos con camisetas rojas se abrazaban felices. Al otro lado, Ildefonso Ramírez Mula, solitario, sentado en la escalerilla de la iglesia, observaba cómo estallaban los voladores en el cielo. Ahí lo contagió la alegría de los liberales, y es donde nace la canción Rosa Jardinera. Por eso hay un grito en la mitad que dice ¡Wee! ¡Wee, ganamos! Señores, sí, señor. Y ya terco corazón es cuando este hombre se vuelve bastante, oiga, coqueto, tiene más de una enamorada. Novia por aquí, y la novia principal, Arelis Cuadrado, ya se marea, se va para Venezuela, porque antes todas las mujeres iban para Venezuela. Cuando, oiga, cuando rompía relaciones, y me voy para Venezuela.
1: Arrancaba de una fugada en el burro, compadre.
0: A ver, ahora las mujeres ya están viendo para acá.
1: Ahora es lo contrario.
0: Es lo contrario, señores y señores. Pero esto le pasó a Ildefonso Ramírez Mula, que ayer cumplía años, nació en el 51, 49 y 26, 75, ¿cierto?
1: Sí, yo.
0: 75.
1: Así, Marco, abuelo pájaro.
0: Ahí tiene la herencia, tiene que dársela a toda la niña. Toda la herencia. Y he ganado. Ojo, que tiene ganado. Bueno, ¿qué viene a continuación?
1: Bueno, tenemos dos canciones.
0: Ajá.
1: Una bien chévere, Miguelito. Oiga. Miguelito Herrera, que se llama Venceremos.
0: Marciano Martínez.
1: El compositor.
0: El compositor que va a estar aquí este fin de mes, señoras y señores. Ahí vamos a estar de animadores también. Va a estar en la tertulia Marciano. Esta canción la compuso Marciano para Diomedes Díaz, pero cometió un error. Imagínate, llamó al hermano, la grabó en un casete a capela y se la envió a Diomedes con su hermano Adaulfo Martínez a la casa del cacique en Valledupar. Pero eso fue en el año 1960. No, 77, algo así, o 90, no, bueno, huyeron, él prácticamente, este man fue atrevido porque escuchó la canción y dime qué dijo, no joda, esta canción no es para Dios, medio men, y la va para bola esa canción, así, determinó, esta canción se la voy a dar un vale mía que está comenzando y yo sé que va a hacerla éxito. Era amigo de, o es amigo, de Miguel Morales con Raúl el Chiche Martín, se le entregó, entonces a el señor... Miguel Herrera, porque era amigo de él, y Miguel Herrera la hizo éxito.
1: Tremendo, ¿no?
0: Pero hay una anécdota. Ajá. Él sale, cuando le escucha, porque esa la cantó el Cate Martínez, la cantó en Valledupar, en la fiesta, el cumpleaños de nadie menos que Sergio Moya Molina, que cumple los 27 de todos los años del mes de abril. Es la fiesta que antecede, lógicamente, a todos los festivales. La hace Sergio Moya Molina. Entonces ahí la cantaron más de infinidad de veces. La copió Miguel Herrera. Y el Cate le dijo, ay, esa canción de quién es, este man por tratar de evadirlo, le dice, no, eso es de Luis Segundo Sarmiento, otro tremendo compositor de la Junta. Él sale buscando a Luis Segundo Sarmiento y se encuentra con Marciano, apenas llega al pueblo. Ah, pero ¿qué canción estás buscando tú? ¿Cuál es el aval? No, esta canción es mía, hombre, tú eres marica. Y yo te la mandé a ti. Esa canción era para Diomedes, no, pero a mí me la dio, te la dio mi hermano. Bueno, grábala pues, y la grabó. Tremendo éxito, bebé. Fue prácticamente la bandera del señor Miguel Herrera cuando salió, que decían que era igual, se parecía a Diomedes también en algunos tirajes. Y después viene una que también es de Marciano. Oiga. Se llama Pobre Infancia, con Poncho y su hermano Emilianito. Esta canción, eso fue en el año 67, que Marciano, huyendo de la pobreza, se fueron a vivir a Riohacha. Imagínate, una cantidad, 10 hermanos. El papá se fue y dejó abandonada a la mamá. Lustraba botas, también vendía lotería. El señor Marciano Martínez. Cuentan que la mamá Dolores Martínez Carrillo, una tejedora de mochilas que se ganaba la vida exactamente lavando ropa ajena, lo crió sola. Sus juguetes eran hechos con carritos de cardón y a veces, oiga, tenían que pedir hasta la candela para prender el fogón. Por eso él y sus hermanos comenzaron a trabajar desde pequeños, cortando leñas y también sembrando maíz y yuca para ayudar con los gastos de la casa. Joaquín Elías Acosta Salina, el papá de Marciano, abandonó el hogar luego que él nació, que nació Marciano Martín. Esta es la historia de Pobre Infancia, señoras y señores, con Marciano Martín. Par canciones a continuación, en la que más se oye, tu reina.

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8: Tenemos las 8:54.
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1: Bueno, el pasado 29 y 30, o sea, esto fue retropróximo el sábado pasado 29 y el domingo 30 de agosto 2026, se llevó a cabo en el balneario de Hurtado y también el ecoparque del río Guatapurí, en la capital mundial del vallenato, Valledupar, Cesar, el festival que se denominó Festival Un Canto al Río, celebró su quinta versión recientemente. Señoras y señores, ¿esto con qué finalidad? De recuperar el río Guatapurí, que estaba vuelto una etcétera. Esa vaina, había más ventas de comida que gente comiendo, oiga. Y eso prácticamente convirtieron el río en un basurero. Tiraban todo al río. Tanto que tuvo que intervenir el alcalde y las autoridades y cerraron el parque Hurtado, señoras y señores, lo que llaman Miami. Y con estas calores, el parque cerrado, imagínate tú. Pero fue por un motivo, recuperarlo para bien, no solamente de los propios, sino también del turismo nacional e internacional.
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0: Aquí en los clásicos, las historias detrás del canto, bailando 9:15 minutos, 9:15, disfrutando el domingo con Eddie.
1: Oiga, el cónsul de Villanueva está en sintonía por aquí, por la que no se oye. Tu reina, y tengo también.
0: ¿Qué, compadre? Oiga,
1: dice por aquí, bendecido día. Estamos pegaditos a las mejores emisoras, exactamente, la mejor de las emisoras del mundo, desde la tienda Yankee, en San Pedro Bomber Amparo, José Flow, Jamie Yamara Faber y el gran JJ Tapia. Mil gracias, bendiciones.
0: Un abrazo para nuestra amiga Geraldine Puerta Alcalá. Gracias por la sintonía, como siempre, escuchando los clásicos, las historias tras el canto vallenato.
1: ¿Cómo que se llama Geraldine?
0: Geraldine Puerta Alcalá.
1: Y en español hay una que se llama La Puerta Alcalá,
0: claro.
1: La de True. Oiga, tengo saludos también por aquí, vamos a ver. Muy buenos días, Eddie. Néstor, bendiciones en sintonía en los caracoles. Libardo González, el Sombra, este es uno de los conductores veteranos. Señoras y señores, ¿qué más tengo por acá? Ah, en la Nacional. Eddie, buenos días, sintonía en Junín. Mario Mejía Reyes, a todo Timbán, muchas thank you. ¿Qué más está por acá? Víctor Barrio. Oiga, dice por acá, Eddie en sintonía, Víctor Barrios, el cantante del pueblo. Y aprovecho para mandarle un gran saludo a mi tía Norma y a mi hermana, la Coli. Hoy, exactamente, dice aquí Abel Antonio. Ah, bueno, es el que teníamos ahí.
0: Cuando empezamos a hablar de Abel Antonio Villa.
1: De Abel Antonio Villa. Hernán Sarte también está en sintonía. Elvis Zabaleta, con usted que nadie se meta. Por aquí me envía Elvis una cosa. Vamos a ver. Estoy en sintonía, todo Timbán en San Fernando. Elvis Zabaleta Rodríguez, estoy aquí con un amiguito de apenas 7 años, Keiner Bautista, seguidor de Diomedes Díaz, y le gusta la canción La Gallina de Ramona.
0: Okay.
1: La Gallina, sí, de Ramona.
0: ¡Ay, hombre! ¡Guacho! Dice por acá, saludos, don Eddie, desde Arjona, los seguidores número uno, fieles a la reina. Saludos para Claudia Díaz Bocio, para Rodrigo Martínez Genazo, firmes ahí con los 95.5. Y al profe que no puede faltar el saludo. Profe, ya llegaron los chicharrones.
1: Ah, llegaron los chicharrones. Buenos días, bendiciones para todos. Para que me haga el favor de felicitar a una persona muy especial que está de cumpleaños. Vive en Santa Rosa, evento, elegancia. Lo felicitan sus padres, esposa, hijos y todos los amigos, en especial su amiga Maribel Mendivil.
0: Y bueno, dice por acá, hola, un abrazo para Joan Carolina. Joan Carolina Ortega Barriga dice, aquí estoy escuchando a la reina, por favor, salude a Angie Orozco y al señor Fernando. Un abrazo muy especial de parte de Joan Carolina Ortega.
1: Buen saludo, dice, para que me haga el favor de felicitar a Luis Javier. Luis Javier está de cumpleaños de parte de su mamá Sandra. Hermanos Lady, Luigi, Juliana, el cónsul de Villanueva y Paola, la reina del Pozón. A todo Timbal,
0: okay,
1: con la reina.
0: Bueno, hoy tenemos una actividad importante. Hoy vamos al barrio Olaya Herrera. Bueno, ya estamos exactamente en Olaya Herrera, sector Estela.
1: A Estelita.
0: Ay, bueno, pues vamos. Hoy estamos cocinando por usted.
1: Cocinando por usted.
0: Así que lleven el plato y la cuchara. Lleven su plato y la cuchara. Lleven su plato y la cuchara.
1: Le pregunté a un amigo, ¿no has visto a qué sé? Yo qué sé.
0: Yo qué sé.
1: No, ya sé.
0: Bueno, ahí está nuestro amigo José Quesé, está en el barrio Olaya Herrera, sector Estela, cocinando por usted. Pónmelo ahí. Oye, José, pónmelo ahí.
2: Ponme la reina, ponme la reina, la emisora La Reina y José Quesé, cocinamos por usted, Eddie de la Osa Cordero, Eder Luis. Hoy me encuentro en Olaya, sector Estela. 2 ollas de sopa y seco y un caldero de arroz de palito. La emisora La Reina y José Quesé, cocinamos por usted gratis, gratis, dando sopa y seco. Solo es que trae tu plato y tu cuchara, trae tu plato y tu cuchara. Como dice mi compadre Cordero, a las 12 la sopa ya está en la sopa, se van a servir la sopa. Publíquese para que se enteren. El que sé soy yo, el que sé soy yo, el que sé soy yo. Locutor de calle, locutor de barrio, locutor de bordillo, locutor de alimento.
0: Publíquese para que se enteren. Gracias, José. Bueno, pero a las 12 del día, pues una pasada, terminamos aquí y llegamos allá. ¿Tú qué dices?
1: Claro que sí, ahí, guárdanos el cucayo.
0: No, y hay que llevar el plato y la cuchara.
1: Al cuchara.
0: Claro, sector Estela, ahí en Olaya Herrera.
1: Ahí tengo una totuma y está negrita. Bueno, señoras y señores, lo que viene a continuación.
0: Ah, sí, suelta la carepalo.
1: Vamos, Nando Marín. No hace mucho habíamos dicho que nació un primero del mes de septiembre.
0: Sí.
1: Y ayer, un día como el día de ayer, 5 de septiembre, se nos fue. Un accidente, oiga, de tránsito, un siniestro vial en el departamento de Sucre cuando venía de una invitación que le habían hecho, lógicamente, para que estuviera en una parranda y también en una presentación en Sincelejo. Eso fue lo que le pasó a Nando Marín, se nos fue. Entonces, por ese motivo, porque cumplió aniversario de partida ayer sábado, señoras y señores, vamos a recordar todas las canciones, porque este fue uno de los grandes. De los grandes, hacía parte del trío de oro, ¿te acuerdas?
0: Claro.
1: Nando Marín, Máximo Móvil y Sergio Moya Molina, que iniciaron lógicamente en el kiosquito de un grande amigo, parrandero. Kiosco parrandero de San Juan del Cesar, que luego se convirtió en el Festival Nacional de Compositores de San Juan. Entonces, vamos a escuchar estas tres canciones que le hizo Nando Marín, señoras y señores, a una musa muy especial. Una dama, ella nació el 4 de abril del año 53, era el 1 de septiembre de 1946. Oiga, Nando Marín y Didia González, él comenzó a tratarla cariñosamente como la negra, negra querida, negra para allá, y de la noche a la mañana salió de carajera con ella, y ya entonces ya no era negra y no le cantaba a la mona. Oye, mona, porque tú te fuiste, ¿te acuerdas la de Lumeri?
0: No, sí, sí.
1: Que también era una canción para ella.
0: No, hombre.
1: Oiga, pero a ella logró hacerle una que se llamó La Negra Querida, que grabó Elías Rosado, que a propósito cumplió años el pasado 3 de septiembre también, Elías Rosado. Vamos a escuchar entonces estas tres canciones dedicadas a Dilia, señoras y señores, la musa de el señor Nando Marín, que nadie conocía. Dilia González, aquí están saliendo las verdaderas musas del vallenato.
0: La primera es La Creciente.
1: La Creciente. Para la época de octubre siempre vienen, ¿te acuerdas? Vienen, para esta época más que todo, vienen los huracanes, las tormentas, en todo lo que tiene que ver con la costa norte colombiana, que amenazan de Venezuela o amenazan de acá del Caribe, señoras y señores. Eso pasó cuando esta canción salió, Cartagena de India, estoy hablando hace rato, eso fue por allá en el año 60 y puya, sí señor, en los primeros años de los 70, Cartagena de India, fueron los tiempos difíciles cuando conoció a Didia González, Nando Marín, manejaba una camioneta llevando gente de un pueblo para otro, y en una de esas se pone a beber con los amigos, entre ellos Caco Coronel, a ese hombre que le hizo los maestros, porque era un maestro, un docente, y tenía la plata, lo tenía la pagadora, iban a buscar la plata y la pagadora, porque no le dio la gana de pagarle, no, yo le pago mañana, tiene que venirse mañana, y ellos se iban para un festival, el Festival del Retorno, no le dio la gana, y donde nació la canción esa, los maestros, las gallinas arriba escupen a la barra. Claro. Bueno pues, ahí está, entonces vamos primeramente con La Creciente, esa canción. Que en una tarde de invierno él coge el carro y comienza a darle
0: le
1: vuelta.
0: Le contamos la historia cuando regresemos, las anunciamos.
1: Ah, bueno, pues. Ok.
0: Tenemos entonces La Creciente.
1: La Creciente. Luego viene, esto con el binomio, una que se llama Ventana de Cristal. Eso fue la casa que le prometió a Didia, señoras y señores. Una casa con todos los chocoritos y con ventanas de cristal. Bueno, y la otra, la que viene, El Ángel del Camino. Este era el seudónimo de Nando Marín en todos los festivales en el cual participó, exactamente. Pero también se le había hecho esta canción, El Ángel del Camino, para él era Didia González. ¿Oyó? Sí, señor. Tres canciones a Didia en tu...

0: Vargas, el ángel del camino.
1: Señor.
0: Ese era el seudónimo de Nando Marín en todos los festivales de música, de acordeón, música vallenata. Señoras y señores, lo conocí aquí en Arjona, en el Festival Bolivarense de Acordeón, que este año va a ser en diciembre, y estamos invitados a ser animadores ahí en este hermoso y maravilloso festival que revive nuevamente con ganas allí en Arjonibú, detrás de la iglesia o a un costado de la iglesia, señoras y señores, en la plaza principal. Bueno, estamos hablando de Nando Marín porque ayer precisamente cumplió un año más de su partida de este mundo. Se nos fue un 5 del mes de septiembre del año 1999. A los 55 años más o menos tenía Nando Marín cuando murió. Pero mire, vamos a recordar, hemos recordado canciones como ya ustedes escucharon La Creciente, El Ángel del Camino, Ventana de Cristal. La Ventana de Cristal, repito, se la hizo a la joven de nombre Cartagena de India, Corralito de Piedra, Mi Ciudad Amurallada. Esta joven nacida allí, en su tierra, en el Tablazo, Dilia González. Dilia González le hizo también La Creciente como protesta, porque comenzó a darle vuelta a la rotonda de la plaza principal a toda velocidad y todo mundo gritaba: ¡ay, se va a matar Nando! ¡Está loco Nando! Los amigos que iban con él se tiraron. El que quedó fue el Caco Coronel, que era el amigo más fiel a él, y quedó, pero se le atravesó una señora en la mitad y tuvo que frenar, señoras y señores, frenar intempestivamente. Pero todo era para llamar la atención, porque no le dejaban tener relaciones con Dilia González. Ahí fue cuando salió Dilia y se lo llevó para la casa. De ahí no salió más. ¡Qué vaina linda, mi ciudad amurallada, mi Cartagena de India! Ventana de Cristal también dedicada a Dilia, donde todo le dice: si tú me das, ay amor mío, si tú me das lo que anoche te pedí. Oiga, le iba a comprar casa con todos los chocoritos.
1: No, le iba, mejor dicho, todo el surtido, ¿ok?
0: Y la Ventana de Cristal, ay, señoras y señores.
1: Por favor.
0: Y la otra que se llama esa canción maravillosa, El Ángel del Camino, que ya lo dije.
1: Claro, lo contó, claro.
0: Pero él, cuando ya sale de pelea, que ya se va para Venezuela, entonces no decía que era dedicada a ella, sino que se vio una vez que iban para Maicao o algo así por el estilo, para La Guajira. Cuando bajan del medio de transporte, ven un vehículo, un camión, que en el mataburro, o sea, en la defensa, tenía que decía el nombre de ese, que decía El Ángel del Camino. Y la persona que va con él dice: oye, ese nombre bacano para una canción tuya. Eso era lo que él aducía o decía prácticamente, pero el fondo era Dilia González. Lo que pasa es que no quería reconocerlo. La canción que viene a continuación se llama La Dama Guajira, una de las obras cumbres del célebre juglar y compositor vallenato Nando Marín Lacotil. Más que una simple dedicatoria romántica, esta historia entrelaza la metáfora de un amor apasionado con un profundo y visionario canto de protesta social y ambiental. Es que el trasfondo de esta obra maestra se divide en dos enfoques que el maestro Marín logró fusionar a la perfección: la metáfora del amor esquivo. A nivel superficial y de inspiración inicial, Nando Marín concibió esta canción inspirada por la vivencia de un amor fugaz que dejó una huella profunda en su vida. Personificó a su propia tierra como una mujer hermosa, la dama Guajira, codiciada e imponente.

0: es el binomio de oro vocalizada esta canción con Orlando Acosta, señoras y señores, uno de los cantantes más sobresalientes luego de Rafael Orozco. Eso tenían ahí, tenían una 5 o 6 cantantes tenía.
1: Oh, recuerda que el binomio es la Universidad del Vallenato.
0: La Universidad del Vallenato.
1: Claro.
0: Ahí está Giancarlo, está también Jorgito Celedón, Orlando Acosta. ¿Cómo que se llama este que hizo de Rafael Orozco? Este que está acá en la esquina. Este es, se me escapa de momento el nombre. De la esquina aquí, hombre.
1: Palacio.
0: Sí, el señor Palacio. El señor Palacio.
1: Que se encontró.
0: Sí, se encontró. Bueno. Viene esta canción, la versión más bonita de esta canción,
1: ¿cuál es?
0: La Dama Guajira, es la de Catiusca Mendoza, una nieta de nadie menos que el señor Nicolás Elías Colacho Mendoza. Oiga, tuvo un problemita en la capital mundial de vallenato, que quisieron hacerle cambio extremo en su rostro y quisieron cambiarle la nariz, señoras y señores, pero, oiga, desafortunadamente murió en el quirófano, en el intento. Esta hermosa damita, esta dama guajira, Cartagena de India, que tenía una voz maravillosa, hermosa, pero se nos fue y dejó este recuerdo con esta canción de Nando Marín. La Dama Guajira con los niños de El Turco.

0: continuación viene una obra cumbre con Poncho y Emilianito de Nando Marín. Saludos a todos los profesores, a todos los docentes, a todos los maestros. Señoras y señores, una canción hecha al mejor amigo de Nando Marín, un profesor. Oiga, como todos los profesores en aquella época, con plata y sin plata, pero la tenía la pagadora y no le quería pagar, y por eso Nando le hizo esta canción a los maestros.
1: Oh, tiene, es realmente el himno, Kevin.
0: El himno de los profes, oiga.
1: La canción protesta.
0: Una canción sobre todo por esto de que la gallina arriba le echan
1: flores a la de abajo.
0: Señoras y señores, aquí viene.
1: Suéltala, caremalo.

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8: Tenemos las 9:44 minutos.
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0: en bata, ni siquiera se cambió en el carro y puyó el burro para allá, para Valledupar, porque su amiga la necesitaba. Y vamos a ver que fue que se le armó tremendo bololó, ¿no viste? A Ana del Castillo, creo que la esposa de su ex-manager.
1: Ajá.
0: Un señor que se llama Roland Balbueno Jr. Parece que la armó la de Troya en la puerta. Y eso, oiga, lógicamente que la puso como no es. Señoras y señores, dicen, están especulando que posiblemente, no lo digo yo, lo dicen los chismosos, señoras y señores, que posiblemente él puede ser el papá del hijo que tiene Ana del Castillo, porque quedó embarazada.
1: ¿Qué está esperando?
0: Sí, señor. La confirmación, falta de confirmación. La cantante confirmó su embarazo y reveló que su bebé se llamará Noah, pero no ha confirmado ni desmentido las especulaciones sobre la identidad del papá. Así que, bueno, pues, muy pronto estaremos dando a conocer quién es el papá de Noah, el hijo de Ana del Castillo, que ya viene en camino.
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1: Bueno, no hace mucho, buena noticia, el hecho de que Ana del Castillo está un poquito así como que, no sé, estaba mal, tanto que la amiga de ella que vive en Barranquilla, la Valdiri,
2: ¿Andrea Valdiri?
1: Sí señor, se mandó

0: Esta canción también se la hizo Nando Marín a Dilia González.
1: Sí.
0: Pero imagínate, cuando termina la relación con Dilia González, que Dilia se va para Venezuela. Eso es lo que yo digo, que antes la mujer todas se iban para Venezuela. Se fue para Venezuela. El fin de la relación. El fin de esta relación llevó al maestro Nando Marín a tomar decisiones implacables con Dilia González. Como suprimir el rol que desempeñó en su vida, intentó eliminar esa parte de su pasado y en una entrevista para la televisión la excluye como protagonista del Ángel del Camino. Como lo dije yo, el origen de la canción lo relacionó solo con el nombre de un vehículo en el Mataburro, que decía el Ángel del Camino. Dilia asegura que incluso borró su apodo de negra de varias canciones, una de ellas esta. Porque esta canción decía Negra, Luzmeri Negra, y después decía Mona, la cambió por Mona, y no era Luzmeri, era Dilia, así se llamaba Dilia González esta canción, cuando ella puya el burro para Venezuela, porque sale de carajera con él, señoras y señores. Lo que pasa es que Nando, la bonanza marimbera y los contratos, las parrandas prácticamente lo aleja a Nando de ella. Y de pronto, de la noche a la mañana, él le hizo la casa de cristal, le llenó la casa de chocorito, le puso ventanas de cristal, pero no pasaba mucho en la casa. Y eso fue ahí donde vino el problema con Dilia González. Señoras y señores, por eso quedan los recuerdos. Y así lo plasmó en una canción con el binomio de oro de América.

0: podríamos decirte lágrima de sangre, don Kevin.
1: Lágrima de sangre. Usted tiene un programa que se llama a las 10 de la mañana, ¿cómo que se llama el programa? Recuérdemelo chévermente. Ay, aquí por la que más oye tu reina.
0: Los más complacientes.
1: Ustedes ponen canciones así como esta, ¿cierto?
0: Sí, sí, señor.
1: Pero claro, ponen de pronto, vamos a poner esta canción, lágrimas de sangre. Binomio de oro. Suena de binomio ahí. Y también ponemos la de esta que acaba de sonar, de Beto Zabaleta,
0: okay.
1: Los Betos del Vallenato, señoras y señores. ¿Qué pasa? Imagínate, Nando Marín le había dicho a señor Beto que la canción no la podían grabar ellos porque ya era exclusiva el binomio de Rafael con Israel. ¿Me entiendes? Pero, ¿qué pasó? No, esto fue con Emilio Oviedo, recuerdo yo. Lágrima de sangre fue Emilio Oviedo con Beto Zabaleta. ¿Qué pasó? Emilio tenía una particularidad, que él, cuando alguien autorizaba, lo hacía firmar un papel. Primero porque te acuerdas que Emilio fue uno de los primeros gestores, le decían el tipo que escudriñaba entre todos los artistas para encontrar los cantantes. Y se dio el honor de verdad descubrir muchos cantantes de la música vallenata. Ajá. Entonces él hacía firmar a los compositores y eso lo salvó. Dice, no, usted me firmó, ya la canción está grabada. Vamos a esperar ahora cuál de las dos se pega. Vamos a ver que hicieron una vez un programa así con
0: un frente a frente, yo
1: exacto.
0: Un frente a frente, hay un duelo.
1: Y todo el mundo votó por la de Beto. ¿Cómo la ves tú? Después que. Y Nando tuvo que quedarse quieto.
0: Ya, ¿quién te citó?
1: No, ya. Imagínate tú. El pueblo elige. Y el pueblo tiene la palabra. Y lógicamente.
0: No, como se dice, la voz del pueblo es la voz de Dios.
1: La voz de Dios, sí, señor. Eso pasó. Pero mire, viene otra canción. Esta canción surge a raíz que en una parranda estaba Nando Marín y habían muchos parranderos. Y llegó un grupo de damas, ¿oíste? Y todo el mundo, lógicamente, se le acercó a la que más exactamente bonita era o que más características femeninas tenía.
0: Ajá.
1: Y a Nando Marín le tocó la que menos características femeninas tenía. No tenía derrier, nada, oiga. Y por eso ahí nace esta canción, Tú. Señoras y señores, que se la dio a Miguel Morales y que no le dio, bueno, Miguel Morales y Omar Gélez no le grabaron nunca jamás después de esta canción otra a Nando Marín, porque Nando tampoco ofendió a Miguel Morales y a Omar. ¿Por qué? Porque dijo de que Miguel tenía la voz de pajarito. No, a mí no me gusta, el tipo tiene la voz de pajarito. Y eso ofendió a Miguel Morales, ¿entiendes? Por eso no grabó más canciones de Nando Marín. Pero de verdad esta canción es bien bonita y nació así en una parranda, donde la persona que estrinó le tocó la mujer menos agraciada.
0: O sea que en este momento estamos así, usted es el toro grueso y yo soy la voz de pajarito ahí.
1: ¡Ay! Ah.
0: Bueno, suéltalo, pe.
1: Ese es tú. ¿Y qué viene ahí?
0: No,
1: viene
0: no, esa. Ya, entramos ahí, bueno, para contarle un dato importante acá, ¿ok?
1: Suéltalo, pues.
0: Dale, pe.

0: los Diablitos le llamaban en un principio el binomito, porque ellos interpretaban puras canciones del Binomio de Oro, Miguel Morales, tanto así que cuando muere Rafael Orozco quedan algunas canciones inconclusas, y quien le pone allí más o menos ahí la parte complementaria en Codisco, ajá, es este señor Miguel Morales. Señoras y señores, ¿se acuerda del Adiós?
1: Sí, claro.
0: Esa canción bien hermosa, ese es quien termina la canción, es Miguel Morales, una de las voces, porque ellos en un principio, cuando iniciaron, antes de grabar, le decían el binomito a Miguel Morales con Omar Rajel.
1: Un abrazo. Pero
0: luego porque el otro era negrito, le grabaron que los Diablitos. Porque parecía un diablito Omar Rajel. Mira tú lo que es. En las ciudades donde predomina la piel blanca, ¿cierto? Ahí, eso es discriminación, ¿no?
1: No, total.
0: No, pero mira el negrito donde llegó.
1: No, mire todo lo que aportó a la música vallenata.
0: Sí, señor.
1: Bueno, aprovechamos. Tenemos las 10 de la mañana, 20 minutos. Disfrutando lo mejor del domingo. Usted que está pegadito a la Reina 95.5. Queremos contarle el momento para disfrutar algo bien chévere. Que suene la Reina 95.5. Que suene también la champeta. Que se mueva Cartagena, porque donde hay ritmos que se sienten así en la piel, compadre Edwin. Ajá. Que no pasan en una sin pedir permiso y lo hacen bailar a uno. 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
1: Ah, hombre, qué cosa. Bueno, antes de la tanda de salud, ya vamos con una tanda de salud, no se preocupen, pero hay unas canciones pendientes, don Eddie. ¿Con qué nos vamos?
0: Vamos con este par de canciones que son bastante icónicas de Nando Marín. Esta canción que viene se la hizo Nando Marín a sus hijas cuando estaban pequeñas. Estoy hablando de Ana Celis y Ana Tatiana Marín Corrales. Son familias de Fabián Corrales y también de Silvestre Dangón Corrales, señoras y señores. Este par de jovencitas son las hijas menores de Nando Marín, que prácticamente las deja chiquiticas, pero una de ellas es cantante, otra vive aquí en nuestra ciudad amurallada, a quien quiero saludar respetuosamente. Esta canción se llama Mis Muchachitas, compuesta por el maestro, repito, Nando Marín, a quien estamos haciendo un homenaje. Hoy, un día como hoy, partió de este mundo víctima de un siniestro vial, señoras y señores, aquí en el departamento de Sucre. Esta canción fue grabada en el año 1993 por Poncho y Emilianito y salió en el álbum Mañanitas de Invierno. Este es un conmovedor tributo a sus hijas, Ana Celis y Ana Tatiana Marín Corrales, las hijas de Nando Marín. Y luego viene otra también.
1: ¿Cuál es, compadre?
0: Esta canción, sí, esta canción no la hizo Nando Marín a la guerrilla, no, señor, sino que el grupo guerrillero colombiano que adoptó o intentó tomar como himno esta canción vallenata, La Ley del Embudo, UNM-19, Movimiento 19 de Abril. El promotor, su cofundador y máximo comandante Jaime Bateman o Bateman Cayón, propuso la canción como himno oficial del movimiento insurgente por su contenido de crítica social y arraigo en la cultura popular del Caribe. Lo que pasa es que hay que destacar que Nando Marín fue un compositor protesta, señoras y señores.
1: Okay.
0: Protesta, Cartagena de Indias. Por eso la cacica lo miraba así de lado y
1: él, de reojo.
0: Hoy sí, de reojo. Es más, demoró para ganar un festival vallenato en el concurso de la canción inédita. Se oye más, se oye en pila, tutú.

0: mi amigo Juan Garcés, que está en sintonía de la reina. Oiga, Tony, también lo tengo ahí pegadito en los 95.5 de tu reina. El Tello en San Antonio. Saludo cordial ahí. El hombre del látigo, el Tello. El gran Tommy, sí señor conductor, y también Walter Camarcas en la sintonía de la que más se oye tu reina. Bueno, dice por aquí, vamos a Taxi Giovanni Marimón. Giovanni Marimón está en la sintonía también, por aquí, por allá, por todas partes, por todos lados, sí señor.
1: Está la guada. Bueno, dice por acá don Edwin Néstor, un abrazo muy especial. Quiero que saluden a mi compadre Juan Carlos Benítez. Hombre, Juan Carlos Benítez, saludo cordial, mi Juanqui. También está por aquí nuestro amigo David Mojarra, está en Basurto, pegadito los 95.5. El gran David Mojarra, de parte del gran José, que sé, saludo cordial. ¿Cómo estamos? Alfredito, el hombre de las divinas, en Samanas de Mucacal, está pegadito a la reina 95.5. Me saludas a don Eddie, estoy encantado escuchando las historias detrás del canto vallenato.
0: Bueno, dice aquí saludos a la familia Marrugo Rodríguez, en la vereda El Chorro y La Legua, jurisdicción de tu hermana, variante Mamonal Gambote, en el manantial de sabores. Falleció, ya lo dije, papita, esto está atrasado, está en burro. Nando Marín, un día como ayer, 5 de septiembre.
1: Sí, señor. Otro saludito que nos va reportando.
0: Suéltalo.
1: Dice, mi hermano, estamos escuchando desde la capital del país. Un abrazo para el gran Leonardo. Leonardo Tovar nos escucha desde Bogotá con toda la familia, conectado a la reina 95.5. Para nuestra gente linda de Hollywood. Para los fieles seguidores, para doña Claudia Díaz Bocio y Rodrigo Martínez Erazo. Están siempre conectados a la reina, de parte del gran Henry Segovia Luna. Le mando el fuerte abrazo a esta hora con la reina.
0: Saludos para Luis Carlos Díaz en el FXW 795, siempre ilustrándome con tu programa. Qué bien, Martín Sierra también está en la jugada. Oiga, rico humor, sí señor. Juan José Paternida, el marido de la yegua, también está en la sintonía. Tengo también el cumplimentado, mi compadre, el cónsul de Villanueva. El hombre se llama, ¿cómo que se llama? Vale, se me escapa el nombre del padre.
1: Se le vuela paloma.
0: Juan Carlos Verdugo. Juan Carlos Verdugo.
1: Aprovechamos de lo que dice por acá. ¿Qué tal? ¿Cómo está, señores de la reina? Quiero que saluden hoy a nuestra amiga Angélica Lora. Está de cumpleaños. Happy birthday to you, Angélica Lora, de parte de la familia Guzmán Padilla. Pegadito a los 95.5. A ti, Angélica. Happy birthday to you.
0: Dice para que me haga el favor de felicitar a Luis Javier, que está de cumpleaños, de parte de su mamá Sandra. Hermanos Lady, Luigi, Juliana, el cónsul de Villanueva, y Paola, la reina del Pozón. Está cumpliendo años en Vale. Soy Fría Van. Frías vienen, frían por aquí. Saludos para amigos. Ya se va a tomar la miel que me dejaron ahí donde mi compadre Víctor Támara, por favor. Esa miel es de abejas vírgenes.
1: El extracto de abeja. Hola, ¿qué tal? ¿Cómo están, señores? Saluden, por favor, a Linda Barón, que hoy está de cumpleaños, 15 primavera, bendiciones. De parte de su mamá, doña Julie Barón. De parte también de Shirley y Golaya, sector La Magdalena, todo volumen con la reina 95.5. Se reporta el gran Jesús David. Dice que estamos conectados a la reina en el barrio Bosque. Saludo muy especial a doña Hilda Meléndez,
0: oyente permanente en San Antonio Sucre, el Tello, el látigo del sonido, y en el Nífero Bolívar, Juancho San Martín, el de la esquina. Gracias, viejo Eddie.
1: Bueno, ahora que está hablando.
0: Espérate, me vas a cortar el viaje.
1: De corregimiento le tengo otro, dale.
0: ¿Cuál?
1: Otro corregimiento.
0: De por aquí, ta. Bueno, pues, ayer 5, papi. Estamos diciendo ayer 5. Buenos días, señor Don Edil. Mil bendiciones. Salúdame al Cordero. Cordero, te están mandando saludos.
1: Saludos.
0: El Cordero de Dios que quita el pecado del mundo. Ten piedad de nosotros.
1: En el Cerro de Maco.
0: Esperándome y para reportando sintonía en la población de Mandela, Ana y Clara Guerrero, José García, Daniel Paternina, Wilmer Montero, Eddie Guerrero en el Pozón y Martín Sierra en la población de Bandera.
1: Está muy agresivo.
0: Ay.
1: Bueno, desde el Cerro de Maco le quería contar que está nuestro amigo Germán Rodríguez todos los días. ¿Te acuerdas que el Rey de la Mañana que nos llama desde el Cerro de Maco?
0: Cerro Maco.
1: Claro, un abrazo para Germán Rodríguez. Está ahí escuchando a la reina, conectado todos los días. Siempre el hombre que se reporta.
0: Oiga, muy temprano. Me decían que ahí vivía un indio y era Maco. Por ¿sí? eso el Cerro de Maco. El indio Maco.
1: El indio Maco.
0: Así me contaron en San Jacinto. Bueno, saludos para Eudes Pérez, que está en sintonía. Edil, buenos días. Hoy estamos cumpliendo 40 años de casado.
1: Hombre,
0: Raquel Mora soportando a mi compadre Dionisio Polo en La María. 40 años de casado. Y estuvieron de amor 5 años. ¿Cómo lo ves, Tru?
1: Hombre, qué vaya.
0: 5 años de amor y 40 de casado.
1: Está por aquí. Por aquí
0: se Doña Raquel, usted es una heroína.
1: Hombre, hay que felicitarla, de verdad. Ya eso no se ve todos los días, compadre.
0: No, señor.
1: Eso no se ve. Don Eddie, nos reportan que hay una piedra que está exactamente en el departamento de Sucre, que usted la toca y se convierte.
0: Oye, me dice, y yo que me joda. Me dice, Juan José Paternina está en sintonía y también mi compadre Humberto Mosquera. Oiga, por todas partes se escucha. La que más se oye en Pira, pero tu reina.
1: Te estoy hablando de la piedra y no me para por
0: ahí. ¿Qué es lo que pasó con la piedra?
1: Usted toca la piedra y termina siendo del otro equipo.
0: Epa.
1: Sí, señor.
0: Es verdad, cuidado.
1: El departamento de Sucre.
0: Epa, cuidado. Cuidado con esa piedra. Ay, yo sé dónde, pero me imagino que ahí en el departamento de Sucre, donde está esa piedra, todos se convirtieron.
1: Sí, lo que están contando por ahí.
0: Los que han tocado la piedra.
1: Los que han tocado la piedra, que preguntamos, Se me ocurre cosa cuando pase usted por ahí por la troncal de Occidente de Carmen Payá, compadre.
0: Ni sé ni me interesa.
1: Ah, ok.
0: Oiga, muy buenos días, compadre Eddie. Para reportar sintonía total desde la Bomba del Amparo y Santa Rosa de Lima, nuestro gran amigo el hermano Negrete, hombre fuerte de los paneles solares, fiel oyente de la número uno de Cartagena, pegadito desde muy temprano a la reina. Oiga, de Reinas del Vallenato. Esta canción es mocoso.
1: Sí, señor.
0: Imagínate tú que Nando Marín en su pueblo apenas había hasta quinto de primaria. Y él, escaso de dinero, la familia también, cuando llegó a quinto de primaria, que lo ganó, tuvo que repetir al año siguiente el quinto de primaria. Y así lo hizo 3 años seguidos. Y en ese lapso ya él salió de la adolescencia y se convirtió en un hombrecito. Y vino una maestra, bonita la maestra, ¿viste? Y el man le echó los perrules a la maestra.
1: Ay, imagínate tú.
0: La maestra se molestó, puso las querellas en la rectoría y el man lo han expulsado del colegio.
1: Es que antes se graduaba uno grande, uno termina el bachillerato y es grande.
0: Y entonces ahí nació la canción, porque después se la encontró, pero ya él no era un mocoso. Ya. Ella trató de insinuarse, le dice, no, ya no me interesa.
1: Vaya.
0: Con la seño.
2: No quiero un mocoso.
1: La seño le dijo muy fuerte. Écheme allá, que no quiero un mocoso.
0: Y esta es la historia, no es mamá de gallo, es la verdadera historia de esta canción que se llama El Mocoso de Nando Marín. ¿Cuál es la otra que tienes ahí?
1: Tengo El Campesino Parrandero, imagínate tú.
0: Y este señor, sí, de verdad, y lo decía a mucho honor. Yo soy un campesino parrandero. Siempre manejaba máquinas, por lo menos de que removían la tierra, bulldozers, en fin. Luego manejó vehículos en su pueblo, en fin. Pero siempre estaba atento a todos los trabajos del campo. El campesino parrandero, así se autodenominó Nando Marín. Esta canción para Jorge Oñate, el ruiseñor de América, con Emilianito Zuleta. Y hay otra canción, esta es la historia de Lisímaco Peralta, un señor marimbero, que le pidió que le hiciera una canción. La estrenaron en Las Flores, un pueblo que queda en la parte, señoras y señores, de la Guajira, la Alta Guajira. Allí estrenó la canción Juancho Roy con Diomedes Díaz. Pero tan de mala que, como se la hizo interpretar a Diomedes más de 7 veces, los contrarios que estaban allí se llenaron de ira, de odio, de rabia, de envidia, buscaron pelea y han matado a Lisímaco Peralta. 44 balazos. Oiga, en la espalda. Y también a los señores que asesinaron también les dieron tilín, tilín, tilín, tilín, le dieron. Eso fue horrible. Eso fue, imagínate tú, en la Alta Guajira, en Las Flores. Diomedes nunca jamás regresó allá. Diomedes tenía una particularidad, que cuando no le gustaba un pueblo, porque como lo trataban, echaba la bendición con la mano izquierda. Eso decía que no regresaba. Eso pasó en Las Flores con Lisímaco Peralta. También otra canción que viene a continuación.
1: Permítame, don Kevin, nos están comentando por aquí. ¿A usted le encanta el arroz de frijolito?
0: ¡Ay!
1: La ensalada de payaso.
0: No, pero no me digan que para Semana Mayor, ¿no?
1: Sí, nos están invitando aquí para Semana Santa.
0: Porque ya, ¿y los chicharrones qué pasó?
1: Que vayamos allá al Cerro de Maco.
0: ¿Ya llegaron los chicharrones?
1: Hace rato que no lo viste. ¿Así?

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0: con Sergio Moya y Nando Marín hicieron el trío de oro, señores, el famoso trío de oro, que era el que estaba de moda y estaban aquí en todas partes, señoras y señores, que vaina linda, mi ciudad por allá. Y hoy estamos hablando de Nando Marín porque ayer cumplía aniversario de partida de este mundo. Nando Marín, víctima de una tragedia automovilística en el departamento de Sucre. Oiga, está en el hostal Doña Manuela de Mompós. Nos están escuchando allí chéveremente. Hasta el gobernador Yamilarana todavía ahí. Ah, saludos. Es que hubo reunión de gobernadores con presidente a bordo y todo en Mompós, tierra de Dios.
1: La cumbre fue el día viernes, ¿lo que dijo?
0: Sí, señor. Hubo, por eso dije. Okay. Hubo, señoras y señores. Mire, quiero saludar también a mi hermano. Un abrazo. El Cabezañame, desde la 72 Gastrobar. Mi compadre, el Cabezañame, en sintonía a todo Timbal. Tengo también, por aquí me está mandando verdugo también, mi hermano. Está piado ya.
1: Tranquilo.
0: Felicidades para mi compadre Juan Carlos Verdugo, que está llegando un año más de vida en el día de hoy. También para que me haga el favor de felicitar a Luis Javier, que está de pláceme de parte de su mamá Sandra, hermanos Lady Luigi y Juliana, el cónsul de Villanueva, y Paola, la reina del Pozón. ¡Qué bien! Más por acá, vamos a ver quién está por acá. Dionisio Polo Polo. Edil, hoy estamos cumpliendo 40 años de casado. Raquel Mora de Polo y Dionisio Polo Polo. Edna María, es que Dionisio Polo de Mora y Raquel Mora de Polo. Oiga, 40 años felizmente casados. Esta pareja maravillosa que ha dejó 3, 4 pelados. También tiene cuántos nietos, un poco nietos, ¿viste?
1: Hombre.
0: Nieterío que tiene. Saludos cordiales. Qué bien, felicidad.
1: Permítame preguntarle, don Edil, a nuestros oyentes, a los que están llegando a nuestra sintonía. Con la Reina 95.5, que suene la champeta, que suene, que se mueva Cartagena, porque hay ritmos que se sienten en la piel, que no piden permiso y nos hacen bailar, compadre. 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Estamos en los clásicos, la historia detrás del canto vallenato.
0: Saludos para toda mi gente maravillosa que está en sintonía por aquí, por allá, por todas partes. Ciudad amurallada, mi Cartagena. Tengo por acá al doctor Gustavo Espino, me está escribiendo por aquí. Doctor Gustavo Espino Paternina, te recuerdo el cumpleaños. Hoy también está cumpliendo año, o ayer, mejor, José Hernández Maestre, ayer. Me mandó un poco foto porque este es amigo, exactamente, el doctor era amigo, el doctor Gustavo Espino, de José Hernández Maestre, que en paz descanse este profesor. Oiga, bueno, pues esto lo hemos referido en más de una oportunidad, mi querido doctor. La crónica de María Peralta, prima hermana de Freddy Peralta, con el profesor, sí señor, José Hernández Maestre, que trajo a colación una serie de canciones. Una de ellas, Ruiseñor de mi Valle.
1: Buena canción.
0: Oiga, la felicidad perdida, se lo hemos puesto en más de una oportunidad.
1: Sí, claro, hemos tocado ese
0: tema. Sí, señor. Bueno, pues, y toda esa gente maravillosa. Bueno, me está escribiendo por aquí. Él siempre nos colabora y nos da historia porque él vivió en Valledupar, señoras y señores, los dos últimos años del bachillerato fue de Valledupar, en el Lo Pereira. Saludos cordiales, mi doctor.
1: Gracias.
0: Oiga,
1: por la sintonía. Bueno, por aquí se va reportando ese amigo Andresito Sierra, también conductor de La Mancha Amarilla, que siempre está presente. A Daulfo, dice por aquí, mi hermano, un abrazo, como siempre. Astolfo Pájaro también, escuchando La Reina 95.5. Nuestros conductores que van levantando la mano a través de nuestro móvil. Gracias, de verdad, por estar ahí pegaditos, el gran Andresito Sierra. Está firme como la gelatina.
0: Sí, señor. Oiga, murió el tendero.
1: ¿Quién, compadre?
0: El tendero de los Alpes murió, nos están diciendo por acá. Señoras y señores, bueno, esa es noticia también para el día de mañana. Lo atacó un vecino a cuchillo horrible y el hombre estaba luchando por la vida.
1: Al que atracaron, al que atracaron.
0: Sí, en los Alpes.
1: Uy, tremendo.
0: ¿Recuerda usted la noticia?
1: Sí, sí, claro que sí.
0: Bueno, nos dice por acá la Metropolitana que murió. Bueno, pues, Bahía San Carlos, todo mundo escuchando. La que más se oye, tu reina, Oscar Luis Julio. Ojito, oiga. Buenos días, Eddie. Domingo, bien chévere, acompañado del gran Camilo, la propietaria Edna Margarita Chávez, la propia niña, y el ingeniero de la salsa, Oscar, el Cheque Julio, excelente audiencia. Oiga, que es una manta, Tutu Reina.
1: Bueno, don Eddie, momento para más canciones. ¿Qué tenemos por ahí? ¿Con qué nos vamos?
0: Espérate, Nando Castillo está mandando por aquí. Buenos días, Eddie, de la OSA, para felicitar a mi hija, Ashley Sofía Castillo Caicedo, que está de plácemes en el día de hoy en sus cuatro primaveras. Las felicitan su papi Gustavo Castillo, papi Sandra Caicedo, al igual que los hermanos Gustavo Junior, Juan Sebastián y Anthony Sli, y su abuela Julia Marrú, al igual que el abuelo Lisandro Caicedo. Toda la familia en el municipio de Turbaco, Bolívar. Gracias, Eddie. Muchas bendiciones. Ahora sí, dímelo.
1: ¿Con qué nos vamos?
0: Oiga, esto que viene es espectacular, ¿oíste? Es el Gavilán. El Gavilán. Hay dos historias de esta canción. Una que refiere uno de los hijos menores de Nando Marín, que dice que Nando, cuando esta canción salió, a Nando lo secuestraron. ¿Por qué? Por petición del señor el Gavilán Mayor. ¿Oíste? Tráigame ese señor de esa canción hasta aquí. Y lo llevaron hasta allá, hasta el Pájaro, en La Guajira. Señoras y señores, lo subieron al segundo piso, llegó con una capucha para que no supiera dónde estaba. Estoy hablando lo que cuenta la familia de Nando Marín. ¿Sí? ¿Qué pasa cuando ya le quitan la capucha? Le dice, le presento, mucho gusto, él es el señor que lo quería conocer, el señor Gavilán Mayor. Él tiene algo que decirle. Entonces, este señor le muestra así en la parte baja, hay como 7 vehículos parqueados, nuevecitos. Esos carros son suyos, y usted cuando baje, le dice a estos señores, cuando estemos en la parranda, que usted ese disco me lo hizo a mí. Entonces le preguntaron ay, Nando aceptó, ay, ¿no viste los carros?
1: No viste los carros.
0: ¿No viste los carros? Hostia, otra tío. Versión habla que el mismo Nando lo decía. Él manejaba un tractor, él araba la tierra, acuérdese que él era el campesino parrandero, y cuando iba arando la tierra, él notaba al mirar hacia atrás, que detrás de él venían gavilanes, toda clase de animales, de rapiña, pero pendiente, por lo menos, porque cuando levantaba la tierra salían ratas, ratones, culebras, sapos, y ahí estaban estos animalitos ñaca. Entonces, como los gavilanes venían detrás de él, él decía, el Gavilán Mayor soy yo, porque voy en mi tractor. Eso es lo que decía Nando Marín. Dos versiones distintas, señoras y señores, pero para un solo artista, un juglar de nuestra música vallenata. Esa es la historia de esta canción, El Gavilán Mayor. Bueno, viene la primera piedra también. Suelta la primera piedra. Oiga, yo no sé si esta es la primera piedra de una edificación o de una obra o no sé de qué. O la primera piedra que cogió por algo que le cogió.
1: La primera rabieta.
0: Pero lo que sí que aquí el acordeón es maravilloso. Acordeón tapado. Oye, ¿y ese acordeón? Digo yo que es tapado, los que entienden bastante acordeón, pero es un acordeón bendito de nadie menos que Juancho Roy y Elías Rosado, que cumplió años el pasado 3 del mes de septiembre, aquí en tu Raida.

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2: Bueno, decíamos nosotros, estábamos haciendo un homenaje hoy en el programa, un homenaje a Nando Marín, uno de los grandes compositores de la música vallenata. Yo diría que es el que más canciones hizo y más éxitos pegó en esto de las lides del vallenato. Señoras y señores, murió un día como ayer, 5 del mes de septiembre. Nació un 1 de septiembre y se nos fue un 5 del año 1999. Pero mire, vean, Nando Marín, su trágico fallecimiento, repito, fue en un accidente de tránsito en septiembre de 1999, ahí cerquita de Los Palmitos, ahí prácticamente, no, ya eso, después que pasó en el Piñales, que se llama eso, ¿cierto? Ahí parece que se fue a una zanja, en fin, en el carro que lo transportaba y que lo llevaba a Barranquilla o la capital mundial del vallenato. Bueno, el cuerpo de él fue llevado a la emblemática Plaza Alfonso López de la capital mundial del vallenato, donde una multitud se reunió para despedirlo. La despedida estuvo marcada por el cumplimiento de su última voluntad y liderada por uno de sus hijos, el hijo médico y compositor, Deimer Marín, quien además de ser profesional de la medicina, heredó la vena musical y compositora de su padre. La canción, el tema central de ese emotivo homenaje, fue Canta Conmigo, Mi Pueblo, una obra de la autoría de Nando Marín que Diomedes Díaz y Huencho Ruiz habían inmortalizado en el año 1990 como un himno a la paz y la esperanza. Y la última voluntad cumplida, Nando Marín había pedido en vida que cuando llegara el día de su partida se esparciera la letra de esa canción para que el pueblo la cantara con él. Así se hizo. Se repartieron más de 1000 hojas volantes con la letra en toda la plaza y bajo el liderazgo de su hijo y el llanto de los asistentes, la Plaza Alfonso López enteró, bueno, enteró a todo mundo de su último, digamos ahí, de su última petición, su última voluntad cumplida. Y también la plaza entera entonó, coreó al unísono esta canción, Canta Conmigo, Mi Pueblo. Y el viejo Valledupar, canta, que tu canto es como la luz del cielo, canta, porque tú naciste para cantar. Qué bonito, ¿cierto? Ahí se dio algo que lo que quería Nando Marín. Lo que dice, oiga, que el negro con la negra, estuviesen juntos, en fin.
1: Todos unidos, todos
2: sí,
1: unidos.
2: Sí, señor, esa es la letra maravillosa de Canta Conmigo. Oiga, la crónica de Canta Conmigo, Mi Pueblo, se vivió en la capital mundial del vallenato. Canta Conmigo, Mi Pueblo, y el viejo Valledupar, Nando Marín. Señoras y señores, vamos a escuchar entonces las canciones que vienen.
1: Sí, señor. Canta Conmigo es una.
2: La primera.
1: Tengo una que se llama Acompáñenme.
2: Acompáñenme también, señoras y señores, con Diomedes.
1: Suelta la cara de palo, va a ir punteando. Esta.
2: De las primeras canciones de Nando Marín, lógicamente que invitaba a la parranda, oiga, que me acompañen. Otra que viene,
1: El Desengañado.
2: Oiga, eso fue cuando la época de la señora González, Diria González, que estaba, oiga, desengañado. Otra.

0: Anita. ¿Y qué más tiene ahí?
1: Tengo ese cuarteto ahí.
0: Bueno, con eso terminamos ya el programa. 11:24. Nos vamos hasta las 40 y cierto, 40 y bulla.
1: 45 ahí, 45.
0: Bueno, pues, entonces, Dios mediante, el próximo domingo estaremos este par de calvos con ustedes. Néstor Cordero y quienes habla, Edil de la Osa.
1: Que no se lo olvide cuando pase por el departamento de Sucre tocar la piedra, ¿vio?
0: Cuidado, usted como que la tocó ya. Cuidado.

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8: Tenemos la 1 en la tarde, 45 minutos.

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8: De la tarde 45. 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
16: De la tarde 45.
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8: La reina, la emisora que más se oye. 5 de la tarde, 45 minutos.
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8: La reina, la emisora que más se oye. 6:45.
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